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0: Las 8:04.
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1: Las 8:08.

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1: Las 8:16.

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Las 8:30. 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

0: Las 8:35.
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2: Camina plácido entre el ruido y la prisa y piensa en la paz que se puede encontrar en el silencio. En cuanto sea posible y sin rendirte, mantén buenas relaciones con todas las personas. Enuncia tu verdad de una manera serena y clara y escucha a los demás, incluso al torpe e ignorante. También ellos tienen su propia historia. Esquiva a las personas ruidosas y agresivas, ya que son un fastidio para el espíritu. Si te comparas con los demás, te volverás vano y amargado, pues siempre habrá personas más grandes y más pequeñas que tú.

Disfruta de tus éxitos lo mismo que de tus planes. Mantén el interés en tu propia carrera. Por humilde que sea, ella es un verdadero tesoro en el fortuito cambiar de los tiempos. Sé cauto en tus negocios, pues el mundo está lleno de engaños. Mas no dejes que esto te vuelva ciego para la virtud que existe. Hay muchas personas que se esfuerzan por alcanzar nobles ideales. La vida está llena de heroísmo. Sé sincero contigo mismo. En especial, no finjas el afecto y no seas cínico en el amor. Pues en medio de todas las arideces y desengaños, es perenne como la hierba. Acata dócilmente el consejo de los años, abandonando con donaire las cosas de la juventud. Cultiva la firmeza del espíritu para que te protejan las adversidades repentinas. Muchos temores nacen de la fatiga y la soledad. Sobre una sana disciplina, sé benigno contigo mismo. Tú eres una criatura del universo. No menos que las plantas y las estrellas, tienes derecho a existir.

Por eso debes estar en paz con Dios, cualquiera que sea tu idea de Él. Y sean cualesquiera tus trabajos y aspiraciones, conserva la paz con tu alma en la bulliciosa confusión de la vida. Aún con toda su farsa, penalidades y sueños fallidos, el mundo es todavía hermoso. Sé cauto, esfuérzate por ser feliz.

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0: Las 8 y 43 minutos.
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0: Las 8:58.
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0: Las 9 y 7 minutos.
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0: 9:15.
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0: 9:22.
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0: Las 9:30.
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0: las 9 y 44 minutos.
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0: Las 9:51.
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0: las 9 y 57 minutos.
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0: 10 y 6 minutos.
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0: 10 y 13 minutos.
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0: 10 y 21 minutos.
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0: Te informamos la hora. Son las 3:59 minutos.
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0: Lo más bonito es arrancar la mañana con toda la energía positiva y disfrutando de la buena música aquí a través de Andina 95.1. Aquí quien les habla, Amanda Ibáñez, a partir de ese momento hasta las 6 estará acompañándolos con el Reventón Mañanero para que inicien una jornada productiva llena de muchísima alegría, de positivismo, porque sí, hoy ya estamos a miércoles, mitad de semana, y el tiempo se nos pasa volando, volando. No dejes para mañana lo que puedes hacer hoy, sigue disfrutando de nuestra programación aquí en esa madrugada a través del Reventón Mañanero.
1: ¿Qué hora es? Son las 4:06 minutos.
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0: ¿Qué hora es? Son las 4, 13 minutos.
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0: Si en ese momento ya tiene sus herramientas en la mano, porque sí, se va a trabajar juiciosamente en este miércoles mitad de semana, un abrazo para su merced que ya tiene la pala en la mano, porque se va que a porcar el maíz, que alistar que las habas, que a porcar también los diferentes productos en las diferentes veredas de nuestra provincia de Márquez. También para los que en ese momento ya llevan su guango, como muchos lo conocemos, ¿no? El guango para coger la fruta, que la pera, que la manzana. A ustedes también, un abrazo allá desde Genesano, en Carrizales, en su paneca de Tibaná. A ustedes por disfrutar y arrancar la mañana también en la sintonía de Andina 95.1.
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0: ¿Qué hora es? Son las 4:20.
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0: ¿Qué hora es? Son las 4:26 minutos.
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0: Así ya vas disfrutando los paisajes de nuestro hermoso departamento de Boyacá. Ponga mucha atención si hoy tiene una cita médica, que tiene que salir a hacer una vuelta, que bueno, hacer todos los quehaceres como siempre al municipio, a la ciudad. Si te vas a dirigir hacia Tunja, recuerde hoy el pico y placa, porque rige para placas terminadas en 7 y 8, de 6 de la mañana a 8 de la noche. Si te vas a dirigir hacia la capital de los colombianos, ponga mucha atención porque placas terminadas en 6, 7, 8, 9 y 0 no pueden circular de 6 de la mañana a 9 de la noche.
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1: ¿Qué hora es? Son las 4:33 minutos.
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0: hora es? Son las 4:42 minutos.
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2: A través del Reventón Mañanero saludamos a todas las personas que ya prepararon su balde porque se van al ordeño, que a realizar a todos los oficios, ¿no?, de la casa, que ir a ver a los demás animales. Y hablando del ordeño, tengo una información importante para compartirles a ustedes en ese momento, y es que en las diferentes zonas rurales de Boyacá y otras regiones del país, el ordeño tradicional continúa siendo una actividad que representa el sustento de numerosas familias campesinas. Desde las primeras horas del día, pequeños productores dedican así su jornada al cuidado del ganado, a la producción de la leche, una labor que además de generar ingresos para el hogar, aporta la seguridad alimentaria mediante la elaboración de productos que como queso, que la cuajada, que el yogur, que el cumes, y sin embargo, quienes viven de esa actividad aseguran que su trabajo no recibe el reconocimiento que merece. A las exigentes tareas diarias como alimentar el ganado, que separar los terneros, que ordeñar, que mantener potreros, cercas, cultivar pastos, suministrar suplementos y también cumplir con programas de vacunación, se suma al bajo precio que reciben por la leche. Esa es la noticia del momento que te la contamos también aquí a través del Reventón Mañanero.

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1: ¿Qué hora es? Son las 4:53 minutos.
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0: Y a todos los que en este momento también nos están escuchando a través de nuestra página web www.andinaestereo.com desde otro departamento, desde otro país. Muchísimas gracias por seguir en la sintonía aquí a través de Andina 95.1. Y queremos invitarlos a todos ustedes también a que se animen a seguirnos a través de nuestras plataformas de redes sociales, que en Facebook, en TikTok, en Instagram, como Andina Estereo 95.1 FM. Ustedes allí pueden encontrar toda la información correspondiente, lo que se lleva a cabo acá en el municipio de Rambriquí, en los diferentes municipios de la provincia de Márquez, del departamento y de todo el país. Sigan disfrutando de nuestra programación aquí en este miércoles con Andina 95.1.
1: Avanza el día, son las 5, un minuto.
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0: Avanza el día. Son las 5:09 minutos.
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0: Y en ese momento seguimos avanzando aquí a través del Reventón Mañanero y por supuesto con más información importante, y es que millonaria deuda de la nueva EPS obliga al Hospital San Rafael de Tunja a suspender servicios ambulatorios. Esta medida afecta a la consulta externa, las citas con especialistas, los procedimientos, las cirugías ambulatorias y la realización de exámenes médicos. En total, más de 8.000 citas tuvieron que ser canceladas. Por otra parte, el hospital también manifestó preocupación por la situación en COPSALUD EPS, que igualmente presenta retrasos en sus obligaciones económicas. Sus directivas sostendrán una reunión en los próximos días para buscar una solución, pero advierten que si no logran un acuerdo, los afiliados de esta entidad también podrán enfrentar suspensión de los servicios ambulatorios. En la noticia que también te compartimos en esa mañana a través del Reventón Mañanero, millonaria deuda de la nueva EPS obliga al Hospital San Rafael de Tunja a suspender servicios ambulatorios.
1: Avanza el día, son las 5:16.
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0: Avanza el día. Son las 5, 22 minutos.
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0: Y en ese momento a levantarse, a dejar la perecita a un lado, porque aquí seguimos a través del Reventón Mañanero, también compartiéndoles a ustedes estos buenos éxitos para que arranquen un miércoles, mejor dicho, con toda la energía positiva. Porque cuando ya llega el miércoles, mejor dicho, la semana se nos pasa volando, volando. También ya nos estamos acercando a ese viernes 7 de agosto, posesión del nuevo presidente aquí en nuestro país, Abelardo de la Espriella. Nosotros aquí seguimos acompañándolos desde cada rincón de su casa, de su municipio, de su vereda, de su país, que nos escuchan a través de Andina 95.1 con el Reventón Mañanero.
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0: Avanza el día. Son las 5:28 minutos.
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0: Y así avanzamos en este miércoles agradeciéndole a cada uno de nuestros oyentes también por permitir acompañar con esa buena programación de iniciar su día mientras ya unos ya van de camino a su trabajo, otros hasta ahora están que preparando el desayuno, los niños también de camino a coger su ruta escolar. A todos ustedes muchísimas gracias por estar súper conectados disfrutando. Ya a partir de las 6 llega el boom de la mañana. Información también, si tienes a alguien especial hoy celebrando un año más de vida, ya nos puedes dejar a través del 317-810-5263 el mensaje de texto con los datos completos para con todo el gusto poder complacer a cada uno de ustedes. Sigan en la sintonía y bendiciones en este miércoles.
1: Avanza el día. Son las 5:37 minutos.
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0: Avanza el día. Son las 5:43 minutos.
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5: Avanza el día, son las 5:52 minutos.
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2: Giancarlo Centeno nos presentaba ayer y hoy, 6 de la mañana, 9 minutos. ¡Feliz miércoles! Corazón de la semana, aquí está su amiga y locutora Pao Rincón para llevar tu información, música, llamadas de cumpleaños. Espero que te levantes con actitud positiva. Bienvenidos a este programa musical informativo. Una mañana que amaneció fría en muchos municipios con lluvia, pero dándole gracias al papito Dios por un día más de vida, por la familia, por el trabajo, por la comida, absolutamente por todas estas bendiciones recibidas. El simple hecho de amanecer con vida es el mejor de los regalos. Así que levántate con actitud positiva, 6-9 minutos.
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1: Información. 6:19 minutos. Les tengo por acá noticia y es que el periodista y presentador Jorge Alfredo Vargas rompió el silencio después de comparecer ante la fiscalía por un proceso relacionado con denuncias de presunto acoso sexual. Escuchen ustedes.
2: Durante 137 días guardé silencio. No fue un silencio fácil. Fue un silencio doloroso mientras veía cómo se afectaba mi nombre y mi familia. Decidí hablar por una razón muy concreta. Solo hasta hoy, durante la audiencia, conocí los hechos por los que se me señala. Quiero hacer énfasis en esto. Durante estos 137 días, no conocí de manera concreta las acusaciones en mi contra. Nunca las conocí. Toda persona tiene derecho a acudir a la justicia. Ese principio nunca ha estado ni estará en discusión para mí. Pero quien es señalado, como lo he sido yo, pues también tiene derecho a conocer los hechos, a responder y sobre todo a defenderse. Para mí, ese momento apenas comienza hoy. Sé que estos meses han generado preguntas, dudas y juicios muy duros. Yo lo entiendo. Créanme, para mí tampoco ha sido fácil. A partir de hoy, ejerceré mi defensa acompañado de mi equipo de abogados y convencido de que soy inocente. Con absoluto respeto, total respeto por el proceso, por la justicia y por todas las personas involucradas. Hoy solo les pido algo muy sencillo, que me permitan defenderme y que sea la justicia con pruebas la que establezca la verdad. A Inés María, a Laura, a Sofía y a Felipe, gracias. Gracias por creerme, por abrazarme, por acogerme y por sostenerme todos estos meses.
1: Lo que es noticia lo traemos a esta hora. Jorge Alfredo Vargas pide defenderse tras audiencia por presunto acoso sexual frente a la Fiscalía. Noticia Nacional en Antina, mi emisora.
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0: 6:24. Tengo por acá reportes con notas de voz. A ver qué nos dicen. Hola, muy buenos días.
1: Buenos días, Paulita.
0: Buenos días.
1: Reportando sintonía, Pablo Campos, del
0: Pablito.
1: Municipio de Pensión, Cundinamarca.
0: Ajá.
1: Saludar a todos los oyentes andinos.
0: Eso, muy bien.
1: Quiero escuchar el temita musical.
0: Dime.
1: De Miguel Morales, No Debí Enamorarme.
0: Sí.
1: Gracias, buen día, Paulita, que estés bien.
0: Gracias, feliz mi corazón. Turno. Feliz día para ti. Feliz y bendecido Marte. Miércoles, Dios mío, casi me devuelvo al pasado. Aquí está Miguelito Morales, No Debí Enamorarme. Ya viene las 3 del día.
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0: 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Las 3 del día. Las 3 del día.
1: 6 de la mañana, 30 minutos. Estas son las 3 noticias más relevantes hoy en Andina, mi emisora.
0: Primera.
1: Luto en Colombia por el fallecimiento de Alfonso Lizarazo, creador del histórico programa Sábados Felices. Tenía 85 años y murió en Barranquilla. Inició su carrera en la radio y luego revolucionó en el humor colombiano con el programa que durante décadas hizo reír a millones de familias. Su legado quedará para siempre en la historia de la televisión colombiana.
0: Segunda.
1: Esta noticia es regional. Hay un llamado urgente a la solidaridad. Se necesitan donantes de sangre tipo cero positivo. Para Juan Andrés, quienes puedan ayudar pueden acercarse en el banco de sangre. En el primer piso, sector La Portería en Tunja. Recuerde asistir bien alimentado. Una donación puede marcar la diferencia y ayudar a salvar vidas.
0: Tercera.
1: Esta noticia es deportiva. Esta noche desde las 7, Santa Fe recibe a Unión Magdalena en el Campín por el partido de ida de la fase 1B de la Copa Colombia. El compromiso fue aplazado porque el equipo Cardenal disputó la repesca de la Copa Suramericana, donde eliminó a Caracas. Santa Fe llega con un buen impulso, mientras que Unión Magdalena busca levantar cabeza tras un difícil inicio de semestre.
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1: Las tres noticias más importantes en el boom son las 6:31.
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0: saludo para todos los campesinos, para todos los que se levantan a trabajar fuerte la tierrita, escuchando Andina, mi emisora. Voy con oyentes a ver qué nos dicen por acá. Buenos días, hola.
1: Hola, muy buenos días, Paulita.
0: Buenos días.
1: Alfonso Huertas.
0: Sí,
1: me pase el favor, me regala la canción.
0: Dime,
1: así,
0: dime.
1: O más claro, Luis Alfonso.
0: Ajá.
1: Un saludito aquí para mi hijo Jonathan, para mi hija Jessica Samantha.
0: De una.
1: Y un saludito para ti y para la familia Huertas Espíritu en la derecha, Caldiumita. Muchísimas gracias.
0: A ti por estar con nosotros por acá. Muy buenos días, hola.
2: Amiga, reporta sintonía aquí el municipio de Turmeque.
0: Sí.
2: Para que me regale la canción, amiga mía de los embajadores. Gracias, Paulito.
0: Listo, con todo el gusto. Recuerden que saludos de cumpleaños se reciben tempranito, antes de las 7:30 de la mañana, al 317-815-263. 637 más música.
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1: 6 de la mañana, 42 minutos. A esta hora Nancy nos trae información importante e invitada acerca de una actividad bonita que ayer se desarrolló en la capital de la provincia de Marque, Ramiriquí. Nancy, buen día.
2: Hoy nos encontramos con la doctora Paola Herrera. Ella es la directora nacional de asociatividad que está en un evento muy bonito aquí en el municipio de Ramiriquí. Doctora, bienvenida, Andina, mi emisora.
3: Bueno, un gusto, muchísimas gracias por el espacio y un saludo muy especial a esta provincia maravillosa, la provincia Márquez. Contarles hoy que hicimos el Puente para la Dignidad. Precisamente aquí había una problemática de comercialización de los productos que incluso pueden verlos aquí con las imágenes de apoyo, que es precisamente vender los productos desde el campesinado en la calle y pues estaban al sol, al agua y ya es suficiente que así estén al jornal. Así que mediante el fortalecimiento de capacidades comerciales de la Dirección de Comercialización en conjunto con la Dirección de Asociatividad de la Agencia de Desarrollo Rural, cuyo presidente también es un campesino, el presidente César Pachón, hemos entregado hoy este hangar que ustedes están viendo, que asciende aproximadamente a 107 millones de pesos, pero además de eso estuvimos también con varias organizaciones fortaleciendo estas organizaciones. Tenemos dos organizaciones de mujeres y dos organizaciones de hombres y de mujeres absolutamente maravillosos que están fortaleciendo esa unión, ese tejido social. Y decirle a toda esta provincia, a la provincia Márquez y a los municipios que este proyecto que fortalece la comercialización, no solo para este municipio Ramiriquí que llevamos en el corazón, sino que adicionalmente también es para todos los municipios cercanos y aledaños porque fortalece precisamente esa comercialización de todos uno de los municipios. Por ejemplo, acá tenemos las habichuelas de Zetaquira, ¿cierto?
4: Zetaquira, sí, de Lengupá, la región de Lengupá.
3: Entonces, decirles a todos ustedes que acá les estamos invitando a que vengan a mercar, a que le compren directamente al campesino, a que no compren con intermediarios y a que, por supuesto, esa compra que ustedes hacen fortalece no solo las organizaciones, sino el verdadero campo colombiano que sostiene la soberanía alimentaria de este departamento y de este país. Muchas gracias.
2: Señor alcalde de Ramiriquí, le damos la bienvenida a Andina para asumirse qué significa la entrega de esta carpa y qué necesidades exactamente va a cubrir.
5: Bueno, un cordial saludo a todos los oyentes, un agradecimiento a la Agencia de Desarrollo Rural. Este es una carpa tipo hangar de 12 metros de ancho por 30 de fondo y nos va a servir para la segunda fase del plan de contingencia de la Plaza de Mercado. Nuestra Plaza de Mercado avanza muy bien y ahora viene la etapa ya de culminación con obras de urbanismo, lo que va a implicar que el cerramiento que está con teja azul salga al nivel de los vehículos. Por lo tanto, nos quedamos sin espacio el día jueves para hacer el mercado en esta zona. Entonces, gracias al hangar, nuestro mercado va a funcionar en el patio central del Colegio Gidem con una mayor dignidad para comerciantes y para usuarios de la Plaza de Mercado, porque vamos a tener ya un área totalmente cubierta mientras se realiza todo el proceso de construcción de las obras de urbanismo y en especial del tema de los parqueaderos y de las bahías de la Plaza de Mercado. Entonces vamos a encontrar esta gran carpa para que los campesinos, comerciantes y también los compradores de nuestra plaza vengan y hagan su mercadito aquí los días jueves por alrededor de 3 meses, que culminará ya la construcción de la Plaza de Mercado y podamos inaugurar. Luego de que termine, las 4 asociaciones del municipio se pondrán de acuerdo para mirar dónde instalamos la carpa de forma definitiva, de tal manera que sirva también como bodega, como almacenamiento y como un espacio digno para guardar las cosechas, secar la cosecha, almacenar la cosecha y de esta manera tengan una infraestructura mucho más adecuada, sobre todo en épocas de invierno, que es donde más se nos complica el manejo de los alimentos.
2: ¿A partir de cuándo funcionará el mercado aquí dentro de la sede del Colegio Gidem?
5: Bueno, nosotros tenemos proyectado que sea entre unas 3 a 4 semanas, mientras culminan unos trabajos internos y ya la cuadrilla sale a la parte de urbanismo del contorno de la Plaza de Mercado. Bueno, a todos los ramiriquenses decirles que acompañemos el fortalecimiento de los mercados los días jueves aquí en el patio central del Colegio José Ignacio de Márquez, su sede antigua, que queda ubicada también en la Plaza de Mercado. De esta manera sigamos fortaleciendo. Van a haber entrega de incentivos, souvenirs, para que toda la comunidad venga acá en familia Merque a costo económico, con los mejores productos del campo y con una mayor dignidad para todos.
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6: Ay, ay, ay, señorazo. Se le va a poner un poquito romanticoso. Dígalo.

0: por ahí va haciendo. Un lindo sacito.
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6: Las 6:54.
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9: Las 6:56.
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0: más y nada menos que el señor Vicente Fernández con esta canción Sota nos estorbó la ropa. Un abrazo inmenso para todos los oyentes que se van conectando también con nuestro TikTok Live. Estamos a través de Antina 95.1 287 conectados. Muchas gracias. Déjame tu mensaje desde donde nos ves, desde donde nos oyes. Silvestre Zipa en sintonía. También está Flor Tobar Reyes en sintonía. Muchas gracias. Bueno, tenemos la cámara frontal, por eso es la letra al revés, ¿listo? Carlitos López desde el Cauca. Hola, Carlitos, ¿cómo está mi corazón lindo? Me encanta saludarlos a todos, espero que la estén pasando súper delicioso. Hoy es miércoles, el ombliguito de la semana. Los quiero invitar a programar buena música en esta horita musical e informativa. Facilísimo, con una nota de voz me dices, hey, yo estoy acá con Andina, mi emisora. Está también por ahí Méndez en sintonía. 317-810-5263. Don Pachito Pulido por ahí se reporta, por acá nos dicen buenos días. Tenemos nota de voz, hola, hola, buenos días, buenos días. Hola.
1: Buenos días, señorita Paola.
0: Buenos días.
1: Una cancioncita, me regale, como si nada, de Jessy Uribe. Que reportan sintonía, caminantes de Rosal de Mita, gracias, señorita Paola.
0: Listo, corazón lindo, muchísimas gracias. Ya viene esa canción divina. Como si nada, Jessy Uribe junto a Paolita Jara. Una canción que gusta bastante y artista número uno, ¿no? ¿Desde dónde nos escuchas? Saludamos a todos los que nos oyen también a través de nuestra página www.andinestereo.com. Aquí llega, ay, esta canción divina. La presenta Paola Jara, Jessy Uribe, se llama Como Si Nada. ¿Y tú qué canción te vas a programar?

0: como si nada, qué buena canción de la música popular. Haciendo parte de esta hermosa programación mañanera, ¿escuchas?
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0: ¿Desde dónde más nos escuchas? ¿Desde dónde más nos ves? 317-810-5263, paso a saludarte. A Freddy Vargas desde Soatá, Boyacá, Camilo Bernal desde Nariño, listo. A Dieguito Sánchez, buenos días. El Chema en sintonía total, José Rincón desde Cibaté, Cundinamarca. Toda esa gente linda de Cundinamarca, bendiciones. También por acá, Hernando Delgado. A Danielito, buenos días.

0: por acá también la gente linda de San Ignacio. Desde Tunja, John Sebastián Torres. En Santander, muy buenos días, nos encanta saludarlos. Recuerden que los saludos de cumpleaños se reciben tempranito antes de las 7:30 de la mañana, 317-810-5263. Quiero saludar a Medina, por acá tengo gente, buenos días. Hola.
1: Paulita, bendiciones.
0: Bizcocho, buenos días.
1: Por aquí por las vías de Colombia.
0: Eso, me encanta.
1: Un temita musical.
0: Decime, decime.
1: El de...
0: ¿Cuál? ¿Cuál canción?
1: Binomio de Oro.
0: Sí.
1: Si no regresas.
0: Uy.
1: Paulita, bendiciones, buen día.
0: Vale, bello oyente. Si no regresas. Ay, nos vamos a poner despechados. Con ese vallenato súper elegante. Ya lo sabes. Nota de voz al 317-810-5263. Un abrazo por ahí también para Josecito Rincón en sintonía total, para Víctor Pamplona. Desde Tunja, José Rincón. Listo, aquí está el binomio, si no regresas.
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0: Bueno, este buen vallenato del binomio, si no regresas, les cuento y les recuerdo que esta canción fue lanzada en eso de 1998, si no regresas. Desde entonces, uy, esta canción más de uno de ustedes se la ha cantado de inicio a fin. Ha pasado un despecho de esos que usted pensaba que se iba a ir para el otro lado. Pero gloria a Dios, aquí sigue vivo y con muchas ganas de seguir adelante. Y tal vez llegó alguien mejor a su vida, o dígame si no. 7:13 desde donde hoy es el boom de la mañana, espacio musical e informativo. Me voy con saludos a través de nuestro TikTok Live, como Andine Estéreo 95.1. Nos encuentras en redes sociales. Emisora que transmite desde Ramariquí, Boyacá, para Colombia y el mundo. Bueno, por acá está Fabián Gutiérrez, Lady Sánchez, la gente linda de Santana, Boyacá, muy buenos días. A Héctor Borda, a Paulito Pedroso, buenos días. A Ramiro Lara, un abrazo por ahí también para Daniel. Que si puede programar música, pero por supuesto, corazón, con nota de voz. Ahí en los comentarios les estoy dejando el número. Es el 317-810-5263, Daniel, para que dejes tu nota de voz. Te programes una canción. La única recomendación, que sean palos. Artista número uno de la música vallenata, popular, norteña, ranchera. Se le antoja, no sé, una romántica, se vale. Alfoncito Muñoz desde Bogotá, también está Carlos Fuentes. Giovanni Arias desde la Vereda del Rosal de Soracá. Mancho desde Manizales, que romancito, listo, corazón. La gente linda del norte de Santander. A Francis Buitrago desde Bogotá, desde Corabasto, saludos. Viracacha, Vereda Galindo. Addison Herrera, Borda en sintonía. Los conductores, buenos días. Tengo por acá notas de voz que nos dicen, hola, ¿qué tal? Buenos días, buenos días, buenos días. Hola. Hola, hola. Hola,
1: muy buenos días.
0: Buen día, bizcocho.
1: Estoy saludando aquí desde Bogotá.
0: Sí.
1: Un saludo para todos los radioescuchas que me están escuchando en este momento, allá en la vereda de Caicedos, en la vereda de Santana, en Ramiriquí, Boyacá.
0: Me encanta.
1: Para todos, que tengan un feliz día, para escuchar la canción El Saseño de Jorge Velosa.
0: El Saseño, listo, de una, buenos días, hola.
2: Buenos días, Paulita, la saludamos acá desde la vereda Tingi, municipio de Chipatá, el gremio panelero, por acá, para que nos haga el favor y nos regale la canción La Tirana de Darío Gómez. Saludito acá a los compañeros de trabajo.
0: Listo, mi corazón, ya viene por ahí entonces Darío Gómez, el rey del despecho con La Tirana, pero antes, ahí nos vamos con la musiquita carranguera. La música de la tierra, su merced. Pero antes un saludo por ahí para Peter Lizarazo, para Germán Cruz, la gente linda desde Bogotá, y que para toda la gente de Tijuana, Guevara también, muy buenos días, bendiciones para ustedes. La música carranguera en Andina, 7:15.
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0: Bueno, ahí estaba la música carranguera, 7:19. El saseño que viva la música de la tierrita, su merced.
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0: Bueno, quiero saludar por acá a la gente linda que sigue comentando a nuestro TikTok Live, a John Jairo, a Freddy Hernández. Nota de voz 3178105263. A Edison por acá, desde donde quiera que estés. Edison Falcone, un abrazo y un beso para ti, mi amor. Por acá saludos desde Duitama, también están en sintonía total. Josecito, hola Josecito, a Lucecita Fonseca. Mucho gusto, Andina, desde Ramariquí, Boyacá. Buenos días.
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0: Bueno, esta información es para los conductores, pilas, y van a salir el día de hoy porque hoy miércoles en Tunja el pico y placa aplica para vehículos particulares que terminan en 7 y 8. En el centro histórico inicia la restricción de 6 de la mañana a 8 de la noche. En el resto de la ciudad se mantienen los horarios habituales, que es de 6 a 9, de 12 a 2 y de 5 a 8 de la noche. Si usted viaja hacia Bogotá, recuerde que hoy no puede circular los vehículos con placas terminadas en 6, 7, 8, 9 y 0. 6, 7, 8, 9 y 0, de 6 de la mañana a 9 de la noche.
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0: Después de esa canción voy con notas de voz. 317-810-52663. Lucecita Fonseca me dice que es de Paipa. Kevin también está por ahí. En sintonía total, muchos saludos. Aquí está el rey del despecho, Darío Gómez, la tirana.
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0: Bueno, que no te coja la tarde para reportar sintonía, para decir, hey Paola, mira, yo estoy con el boom de la mañana. Sencillísimo, notas de voz al 317-810-5263. Voy por acá con más saludos antes de irme con notas de voz con la gente maravillosa, encantadorísima, que está súper conectada con Andina, nuestro TikTok Live desde Rameriquí, Boyacá, un municipio hermosísimo, capital de la provincia de Márquez, departamento de Boyacá. Transmite Andina 95.1 FM. En internet nos puedes escuchar diariamente desde las 4 en punto de la mañana hasta las 11 de la noche en nuestra página www.andinestereo.com. José, buenos días. El Sabanero nos dice saludos cordiales desde Subachoque, Cundinamarca. Le hizo encantador ese municipio. Hace un año tuve la oportunidad de ir a conocer ese municipio, el Rosal, todos estos lugares maravillosos y muy lindo por allá, y el clima delicioso. Edwin está también por acá. Hermes Pérez, buenos días, corazón, un besote a la distancia. A Víctor, un abrazo para Miguel Alfonso, para Tania Villamizar. Oscar Vargas, buenos días. Incorporaciones, también nos reporta sintonía. Felipe Crisanchos desde Bogotá. Saludos y sabrosa musiquita nos dice por acá. Está también en sintonía total. Oscar Vargas Sosa desde Bogotá. David desde Bogotá, listo. Desde Juan, Argentina. Alexander Belandi en sintonía. Son los oyentes número uno con Andina, mi emisora. Voy con notas de voz a ver qué dicen por acá, por este ladito. Hola, muy buenos días.
1: Hola, buenos días, Paolita. Para que me hagas el favor y me regales la canción Tu Libertad, de Juan Carlos Arabalda. Muchas gracias, Julia.
0: Listo, preciosa, con todo el gusto. Por acá, por este ladito, ¿qué nos dicen los oyentes? Hola, buenos
2: Hola,
0: días.
2: Hola, buenos días. ¿Cómo están?
0: Bien.
2: Saludos a todos. Soy acá de Nueva York.
0: Ajá.
2: Quiero escuchar Terminemos, de Roy y su Marisa.
0: Sí.
2: Un famoso.
0: Gracias a usted por la sintonía. Bueno, por acá otra nota de voz. Buenos días, buenos días.
3: Muy buenos días, Andina Estéreo.
0: Días.
3: Para reportar sintonía de aquí desde San Luis de Gaceno, en el taller de pinturas JP, José
0: sí.
3: Latas.
0: Listo, de una.
3: Es para que me consuela con la canción de Jorge Velosa, El Soldado de Mi Patria.
0: Uy, qué
3: Gracias.
0: Canción.
3: Muy amable.
0: Listo, de una. La familia Gil Valero en el Alto de Tibana, atentamente, Beller Gil en Bogotá. El ejército nos escucha 100%. Uy, súper. Por acá, Jason Alexander, desde el municipio de Macarena, en sintonía. También muchas gracias, flaquito. ¿Desde dónde? Desde Nariño. Bueno, hay unos mensajes bien chistosos en TikTok. Agréguenos su nombre como tal, déjelo en un comentario para con todo el gusto saludarlos. Y bueno, a todos los soldados de la patria, aquí va para ustedes esta hermosa canción.
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1: 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A las 7 de la mañana, 32 minutos antes de irme con la información, quiero recordarle
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1: En minutos voy con lo que tiene que ver con las llamadas de cumpleaños, ¿vale? Pero antes también vamos con un saludo por acá para Ángelo. Está en sintonía también J. César.
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1: Un abrazo para Alexander. Está por acá también Andy. Andy Placitas. Con Antina 95.1, mi emisora. Bueno, desde Corabastos, don Pedro Triviño, buenos días.
3: Cordial saludo a esta hora del día para todos los oyentes. Miércoles 5 de agosto del 2026, vehículos con carga 1,084 para un total de 7,704 toneladas. La papa criolla o la papa amarilla, conocida con ambos nombres según la región, se trata de un alimento andino de textura muy cremosa, de color intenso. Es clave para preparar el ajiaco, sopas, purés o simplemente para dorarlas enteras. Hacemos referencia a esta variedad de papa que en la actualidad es la más costosa. De acuerdo a los productores de Cundinamarca, Boyacá y Nariño, ha descendido la producción. Por ello, el precio actual de 280, 300 mil pesos bulto de 50 kilos, en tienda de barrio 3 mil pesos libra al consumidor. Subieron hoy los precios de acelga, alcachofa, coliflor, espinaca y papa criolla. Las cotizaciones que tuvieron tendencia a la baja, la cebolla cabezona blanca, frijol verde, lechuga y arracacha. Hoy a la hora de hacer mercado, para rendir el presupuesto hay que tener en cuenta la mazorca, el plátano hartón, la yuca, la buena oferta de papa común, al igual que la excelente oferta de carne de res, pollo, pescado, huevo, lenteja, garbanzo, pastas, arroz, panela, queso y las frutas en general que están llegando en buena cantidad a la capital del país. Panorama de oferta y demanda en la Central Mayorista de Bogotá. Informe con Pedro Triviño. Feliz día.
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1: Y llega el momento de irnos con más canciones y un saludo para Yarixa, para Alexander Pulido. ¿Cómo vas? Hola Alexander, qué gusto saludarte. A Huguito por ahí, HG, me imagino que es Hugo, supongamos. Un abrazo para ustedes, aquí está Juan Carlos Orobanda, se llama Tu Libertad. Gracias también a todos ustedes por oírnos y vernos.
4: Amor.

0: Muy bien, a las 7 de la mañana con 37 minutos vamos a realizar una llamada de cumpleaños en este momento. Aló, buenos días, por favor, hablo con Anadelia Molina.
1: Sí, señora, buenos días.
0: Hola, preciosa, feliz cumpleaños.
1: Aló.
0: Te estamos hablando desde Andina 95.1, Ramriqui, aparte de tu hijo Javier Galindo, tu nieta Camila, tu nuera Magdalena, para desearte un feliz cumpleaños, que sin duda alguna eres la mejor mamita de todas, la mejor abuela, la mejor suegra. Por eso y mucho más, que Dios te bendiga hoy, mañana y siempre, y que pases un feliz cumpleaños.
1: Gracias.
0: Listo, ¿algo más que le quieras decir a tu querido hijo, a tu nuera, a tu nieta?
1: Señora,
0: ¿algo más que les quieras decir?
1: Muchas gracias.
0: Listo, preciosa. Un abrazo. Bueno, ahí están las palabras entonces, que muchas gracias a Javiercito, a Camilita y a Magdalena, que están en sintonía con Andina. Recordándoles que los saludos de cumpleaños es una sección bonita que a través de Andina, todos los días de lunes a viernes, menos los festivos, ¿no?, recibimos cada una de estas complacencias al 317-810-5263. Y obviamente felicitamos a sus familiares, a sus seres queridos. Para todos los que nacieron un día como hoy, que Dios los colme de infinitas bendiciones, larga vida y que la pasen muy feliz.
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0: Blanquita Sosa Pinzón, preciosa, muy buenos días. A DJ Truc, DJ Truc me dice por acá. Alvaroso nos dice que en sintonía total. Antonio Torres nos escucha a esta hora todos los días desde Bogotá. Alexander, a todos ustedes muchas gracias. Antonio Torres, de verdad muy amable también, por estar pegadito al día del 95.1.

0: qué canción sota. Que digan lo que quieran, que te hablen lo que quieran de mí. Igual yo te voy a hacer feliz. Qué canción tan divina, ¿no? Ahí estaba el binomio de oro de América en Antinomia Emisora. 7:43 solo éxito. Seguimos tocando a esa hora. Y los últimos saludos por acá a través de TikTok Live. A ver quién más está con nosotros. Pero antes de irme con oyentes a través de las redes sociales, voy con nota de voz. Hola, buenos días.
1: Hola, Paolita, mi amor, ¿cómo estás?
0: Hola, bizcocho, bien.
1: Para que me regalen la canción.
0: Dime.
1: Viviendo esta mañana de Rómulo Caicedo.
0: Dios mío.
1: ¿Quién? Del Rosal de Soracá, Giovanni Arias.
0: Giovanito, un besito, mi amor, gracias. Muy amable por estar en sintonía. Por acá Antonio Torres, en sintonía entonces desde Bogotá. Eduard, hola mi corazón lindo, qué rico verte por acá. A David Ospina, desde Cali, nos dicen por acá. José. Bueno, donde quiera que esté. Lauris, buenos días desde Nuevo Colón. Jonathan Daza Ibáñez, hola Jonathan, ¿qué más? ¿Cómo vamos? A Pérez Hermes, a la gente linda de Bogotá. A Judy Fandiño nos dice, Paolita, bendecido día, preciosa, lo mismo para ti. A Lucía desde Usme, en sintonía total, a través del TikTok Live de Andina 95.1. Quiero saludar a Rosita García. A toda su familia desde Boyacá, Boyacá. A Osman en sintonía desde Panamá. Ustedes que están fuera de Colombia, los invito a que se conecten diariamente a través de nuestra página web www.andinestereo.com. Y nos vamos. ¡Ay! Esta canción nos recuerda a nuestra infancia, aquellas madrugadas a las 4 de la mañana, cuando nuestros padres, nuestros abuelos se levantaban a preparar un rico tintico y la aromática, el desayuno con esta musicota. Recordar es vivir, bebiendo hasta mañana.
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2: Bueno, llegamos a la recta final de este bonito programa, el Boom de la Mañana. Quiero saludar a Juan Cárdenas, a Blanquita Sosa Pinzón. Dice, sí, sí, qué recuerdos, ¿no? Pauso Beltrán, sintonía total. Está Luis Miguel Guerrero. Danielito nos dice por acá que le hicimos dar set con esa musicota. Desde Mosquera está Luis Miguel Guerrero. Peña, buenos días. Raulito, Fernando Lucero. Nairo Cetina en sintonía total. Dice, hola, ¿cómo amaneces? Me complace con esa buena musicota que todos los días escucho. Por acá nos preguntan qué país de Colombia, desde Ramiriquí, Boyacá, Andina Estéreo 95.1. Lucecita Vargas en sintonía total por acá. Bendiciones para ti también, preciosa. Para Víctor Pamplona. Para Ramiro, buenos días. Desde Bogotá, la gente linda. La audiencia de Andina, David, con sentimiento, nos dice por acá en sintonía total. Hizo Angelito Torres, también un abrazo enorme para ustedes y bueno, para todos en general. Tengo nota de voz con la canción, ¿cuál será la que vamos a cerrar este programa hoy? Buenos días.
3: Hola, Paolita, mi amor, ¿cómo estás?
2: Hola, corazón lindo.
3: Para que me regalen la canción.
2: Ay, no, esa ya la pasé. Es esta, buenas.
4: Buenos días, Paulita.
2: Hola, preciosa.
4: Para programar la canción, el agropecuario de Juanquín Guillos. Gracias.
2: De una, se le tiene. Danielito desde Medellín. Ramiro, Dios te bendiga también a ti, mi corazón. Y bueno, hoy los voy a dejar con esa muy bonita canción. A todos los agropecuarios, desde Andina, mi emisora, los invitamos a seguir conectados a través de www.andinestereo.com y 95.1 en el FM Andina, mi emisora.

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1: Feliz, feliz y bonita mañana porque ya hoy estamos a miércoles en mitad de semana. Y qué rico es arrancar ese día también con toda la actitud, con la buena música y la mejor compañía. Amanda Ibáñez los acompaña hasta las 12 del mediodía para que ese miércoles, bueno, la pasemos con toda la buena actitud. Y ustedes también participen de nuestra programación. Y para iniciar, ¿qué tal si nos vamos con esa canción de Enrique Iglesias? Porque el miércoles también se pasa bacano bailando con esa canción.

0: nuestros oyentes que se reportan ya a nuestra línea celular 317-810-5263. Vamos a ver qué nos dicen en este momento. Buenos días. Hola, buenos días.
1: Hola, señorita Amanda, buenos días. Hágame el favor y me regala una cancioncita y me regala, no te acuerdo, el rincón de Jonas Rivera. Gracias. Reportando sintonía, te invito a mi tocando Andrés.
0: Bueno, listo, ya vamos a buscar la canción a ver si la encontramos. Listo, por acá, ¿quién más? Michael desde Turmequé, buenos días.
2: Hola, Amandita, buenos días. Reportando sintonía aquí de Turmequé. Mira, si fuera, me regalas la canción, amigo, el corazón, gracias.
0: Bueno, listo. Así nos encanta que ustedes participen programando su canción favorita. ¿Qué tal? Una popular, una ranchera, un vallenato, una tropical, un merengue bien delicioso. Para arrancar, porque sí, hoy ya estamos a miércoles, mitad de semana.
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0: seguimos complaciendo a nuestros oyentes y con esta canción que nos programan del binomio de oro de América y es Amigo el Corazón, canción que fue lanzada en 1997 y hace parte del álbum Seguimos por lo Alto. Fue uno de los grandes éxitos del binomio de oro con la voz de Giancarlo Centeno, convirtiéndose en un clásico del vallenato romántico.
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0: momento que me estás escuchando allá en la vereda, allá en la oficina, en el trabajo, disfrutando de este miércoles con la programación de Andina 95.1. Muchísimas gracias. Ya tenemos las 8:29 y atención para el día de hoy, martes 5 de agosto, acá en nuestro municipio de Ramuriquí, en la vereda Hervideros, porque habrá corte de luz, o ya, ya está el corte de luz, a partir de las 8 hasta las 5 de la tarde, para que no se afane, no fue nada raro, solo son unos arreglos técnicos que está realizando la EPSA. También seguimos con más oyentes que se reportan en ese momento, así nos encanta que sean juiciositos.
1: Buenos días, Amandita, me hace falta y me regala la canción, fue por ella del brujo Vallenato Sintonía en esa noche risolandina, gracias.
0: Listo, listo, ya vamos a buscar la canción, un buen vallenato, ¿quién más por acá? Hola, hola.
2: Amandita, buenos días.
0: Buenos días.
2: Para ti hoy miércoles.
0: Gracias.
2: Oiga, Amandita, regáleme un temita musical.
0: ¿Cuál?
2: La plegaria vallenata. Gracias, Amandita, Dios la bendiga.
0: Igualmente para ti, bendiciones en ese miércoles, que les vaya todo súper bien en su trabajo, y a seguir en la sintonía disfrutando de la programación. Recuerden que pueden participar a través de nuestra línea 317-810-5263.

0: 8 de la mañana con 39 minutos. Saludamos a nuestros oyentes que también nos están escuchando en ese bello municipio de Turmeque, Boyacá. Porque tenemos una información importante y es que este municipio sigue avanzando las obras que buscan mejorar la movilidad en esas zonas rurales. La oportunidad es que la comunidad de la vereda Tehuaneque fue invitada a participar en la socialización del inicio de la construcción de una placa huella, una obra que permitirá también facilitar el tránsito de campesinos, estudiantes y habitantes de este sector. Durante el encuentro se explicarán los alcances del proyecto, el proceso de ejecución y los beneficios que traerá para la comunidad, y además también será un espacio para los asistentes que resuelvan inquietudes y conozcan de primera mano cómo se desarrolla esta importante inversión. La jornada de socialización está programada para el domingo 9 de agosto a partir de las 2 de la tarde en el Colegio de la Vereda. La invitación es para los habitantes de esa vereda para que participen activamente en el encuentro y conozcan todos los detalles de la obra que busca mejorar la conectividad y seguir impulsando el desarrollo rural de ese municipio de Turmeque, Boyacá.
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0: en Boyacá. Nuestros oyentes lo confirman.
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miércoles cualquiera, porque llegó el momento de disfrutar, de cantar y de ponerle la buena energía de esta mañana en el miércoles de Tripletas Andinas. Desde ese momento hasta las 12 del mediodía, su merced, ¿qué quiere escuchar? Música popular, una norteña, un vallenato, una ranchera, una canción carranguera. Tres canciones seguidas del mismo género o del mismo artista, para que también ustedes puedan participar. Y para empezar con toda en el miércoles mitad de semana, me voy a ir yo con una tripleta. Vamos a arrancar aquí con musiquita norteña, la que nos pone el alma, nos pone a bailar, a gozar.

señor tercero, nos vamos con esta canción también que hoy puedes dedicar aquí a través de Andina 95.1, mi emisora, y es Golpes en el Corazón. Así arrancamos ese miércoles de Tripletas Andina con los 95.1, mi emisora, 9 de la mañana con 2.

miércoles de Tripletas Andina, Los Tigres del Norte, sí, con esas hermosas canciones. La que estás escuchando de fondo, Golpes en el Corazón, que fue lanzada en 1995 y se convirtió uno de los mayores éxitos para esos grandes artistas. Más de 30 años después, sigue siendo una de las canciones más pedidas y cantadas por todos sus seguidores.

En Andina 95.19 de la mañana con 13 minutos. Y bueno, ¿a quién no le encanta ver Sábados Felices? Todas las tardes de los sábados, así como dice el nombre, ¿no? Pues hoy tenemos una noticia que ha conmovido a todo el país y la televisión colombiana está de luto por el fallecimiento de Alfonso Lizarazo, el histórico creador y presentador de Sábados Felices, quien murió a sus 85 años y su nombre quedó para siempre ligado al programa de humor más pues de la televisión nacional, espacio que durante más de 5 décadas llevó sonrisas a millones de hogares colombianos. Nacido en Bucaramanga, Lizarazo también dejó huella en la radio y fue un impulsor de grandes talentos del humor colombiano. Su legado permanecerá vivo en cada personaje, cada chiste y cada sábado que hizo reír a varias generaciones. Es la noticia que les contamos a ustedes aquí en esta mañana de miércoles a través de Andina 95.1, 9:14 minutos.

Y a mitad de semana se vale cantar, recordar y disfrutar en el miércoles de Tripletas Andina. Porque llega el momento para que su merced también pueda participar a través de nuestra línea 317-810-5263. Tres oyentes para que se programen una canción popular, porque nos vamos con una tripleta. Artista El Charrito Negro, que Luis Alberto Posada, que Johnny Rivera. O también tal vez Darío Gómez, Darío. Anímese a participar ya de una vez grabando su nota de voz al 317-810-5263. ¿Dónde están los que les encanta escuchar estas canciones del artista Darío? Ni me va ni me viene.

0: ¿qué tal también canciones de Darío Gómez? Me falta tu calor. También no puedo vivir sin ti por las calles del amor. Sin amor también se vive. Uno solito también puede. En el miércoles de Tripleta Popular, ¿cuál artista, cuál canción hoy quieres escuchar aquí a través de Andina 95.1 en esa mañana? ¿Qué nos dicen los oyentes? Buenos días.
1: Amandita, buenos días. Como siempre, reportando sintonía aquí desde Soracá.
0: Sí.
1: Con Blanquita, porfis, regálame la canción de Darío Darío, Amor sin condiciones. Feliz día. Amandita, Dios te bendiga.
0: Bueno, mi Blanquita, a ti también muchísimas gracias por estar en la sintonía de Andina en ese miércoles. Ya vamos a buscar la canción. ¿Y quién más se reporta en ese momento? ¿Cuál es su artista favorito? Para en el miércoles de Tripleta sonarle esa hermosa canción. ¿Dónde están los que también les encanta arrancar un miércoles? Con canciones de Luisito Muñoz, Si supieras. O una canción de el artista Luis Alberto Posada, Mi pasión recordarás. No se quede callado, no deje su celular en el bolsillo de una vez. Prográmese una canción popular al 317-810-5263. ¿Qué nos dice Vanessa desde el bello municipio de Tibaná?
2: Hola, buenas. Buenos días. Mi voto es por Darío Darío. Canción Perdona si no te dije adiós.
0: Perdona si no te dije adiós. Listo, ya vamos a buscarla.

0: 9 de la mañana con 26 minutos. Y nos queda nuestro tercer oyente, Blanquita Orjuela. Buenas, buenas.
1: Hola, buenos días. Me regala la canción de Luis Alberto Posada, Mal Amor. Gracias.
0: Listo, nos vamos con esa canción, Mal Amor, de Luis Alberto Posada. Qué canción sota sonando en este miércoles de tripletas aquí a través de Andina 95.1, mi emisora, para que le suba volumen y se cante este tremendo temazo aquí en ese miércoles con Andina 95.1, 926.

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1: Registro Informativo Departamental, Tunja. La capital de Boyacá conmemora este 6 de agosto de 2026 sus 487 años de fundación, ocurrida en 1539, y se consolida como capital histórica y cultural de Boyacá. La ciudad está ubicada a unos 2.800 metros sobre el nivel del mar, con un clima frío y temperaturas que generalmente oscilan entre los 8 y 18 grados centígrados. Según las proyecciones oficiales del DANE, Tunja cuenta con una población cercana a los 300.000 habitantes que dinamizan su actividad económica, comercial, educativa y servicios. La capital boyacense alberga importantes instituciones educativas, entre ellas la UPTC, además de universidades, colegios y centros de formación técnica y tecnológica. Tunja se encuentra aproximadamente a 130 kilómetros de Bogotá y limita con Cómbita, Oicatá, Chivatá, Soracá, Boyacá, Motavita y Cucaita, siendo además un importante punto de conexión regional. Bogotá cumple 488 años y fue fundada de igual forma un 6 de agosto.
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este miércoles un poco fría, pero en Tripletas Andina, nuestros oyentes que programan esas buenas canciones, que nos ponen, mejor dicho, a suspirar. Y Darío es uno de ellos con esa canción, Si No Te Dije Adiós. Ese artista que compuso más de 800 canciones a lo largo de su carrera, y muchas nacieron de historias reales que él mismo vivió o que le contaban sus seguidores, ¿no? Por eso sus letras conectan tanto con la gente, así como esa canción, Si No Te Dije Adiós. 9:35.

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música y las dinámicas siguen presentes en este miércoles mitad de semana con los 95.1 y nuestra línea celular 317-810-5263 a disponibilidad de todos ustedes para que también puedan participar de nuestra dinámica. Hoy llega el momento también de irnos rápidamente con una tripleta de este artista, Gali Galeano.

0: programar tu favorita como Frío de ausencia. O para ese frío, prográmate esta. Uy, qué buen calmante con como esa canción. Bueno, Gale Galeano es uno de los artistas más versátiles de Colombia. Nacido en Cesar, que conquistó al país interpretando baladas, música popular y hasta salsa, ¿no? Gracias a esa mezcla de estilos y a éxitos como La Cita, Que me bebí tu recuerdo, Qué frío de ausencia y demás canciones, se convirtió una de las voces más queridas de la música colombiana. Entonces, anímese ustedes a programar esa canción favorita de Gale Galeano aquí en el miércoles de Tripletas. ¿Qué tal esa canción también, La Cita?
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0: Canción que ha puesto a suspirar a más de uno, ¿no? Cuando llega así el día de la cita. O esa canción, la he escuchado desde muy, muy pequeñita, y es El Pequeño Motel. A nuestros oyentes que en ese momento nos reportan su sintonía desde la vereda Caicedos Bajo, para los obreros de Don José, a Antonio, a Carlos, a Saúl, a Wilson, que se encuentran realizando la placa huella en la finca. Uy, mejor dicho, todos juiciosos trabajando. Anímense a programar esa canción en el miércoles de Tripleta con el artista Gale Galeano. ¿Cuál canción quieres hoy oír aquí en esta mañana? Sí, dos corazones. O esa, que vivan todas las hermosas mujeres.

0: A ver qué nos dicen nuestros oyentes en este momento. Hola, buenos días.
1: Buenas
0: tardes. Ay, Dios. Hola.
1: La canción para mí de Dale Galeano, El Calmante. Muchas gracias.
0: Uy, listo.
1: Bendiciones para ti.
0: Igualmente.
1: Aquí desde la Vereda Mangle, municipio de Tibana, León, el área valor, reportando sintonía.
0: Listo. Bendiciones. Así me encanta escucharlo, saber desde qué municipio, ciudad, vereda. Estás en la sintonía con el miércoles de Tripletas. Y por supuesto, ya tenemos esa canción de este gran artista, Gali Galeano. Y nos vamos a ir con esta canción del Calmante. Por acá tenemos oyentes en línea. Hola, hola.
2: Hola, buenos días. Regálame la canción Amigo de Gali Galeano, de Amigo. Sintonía en Viracachá. Muchas
0: desde
2: gracias.
0: Desde Viracachá, bueno, a ti muchas gracias. Vámonos con esa canción clásico número uno de este gran artista. Aquí a través de Andina 95.1. Porque cuando el despecho aprieta, muchos buscan eso, un calmante.

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0: El artista Cali Galeano con esa canción Amigo. Y ustedes sí sabían que ese artista ha pasado por tres géneros musicales sin perder su esencia, y muy pocos pueden presumirse de algo así, ¿no? Como romántica, norteña y por supuesto también música salsita, ¿no? Artista muy reconocido por sus buenas canciones, también aquí a través de Andina 95.1.
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0: Siendo las 10 de la mañana con 3 minutos, también tenemos información importante y atención, porque en Tunja las autoridades dieron un fuerte golpe al narcotráfico tras incautar cerca de 900 kilos de marihuana que eran transportados en una camioneta. Ese operativo terminó con un hombre capturado. Según la Policía Metropolitana, todo comenzó gracias a una denuncia de una ciudadana al inspeccionar el vehículo, y encontraron pues más de 1.700 panelas y 92 paquetes de marihuana, un cargamento que tendría un valor cercano a los 1.000 millones de pesos en el mercado ilegal. Las investigaciones continúan para esclarecer si hay más personas involucradas o qué sigue con este proceso. Sobre ese operativo que hizo la denuncia la ciudadana, las autoridades destacaron que este resultado fue posible a la colaboración de la comunidad y también invitaron a seguir denunciando cualquier hecho sospechoso. En la noticia en ese momento, aquí en la mañana de ese miércoles a través de Andina 95.1, 10 de la mañana con 5 minutos.
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0: En ese momento también saludamos a Luis Jiménez desde Andes, Antioquia, también para Luz Marina desde la capital de los colombianos en Patio Bonito, disfrutando de nuestra programación aquí en el miércoles de Tripletas.

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0: Sí, qué sabrosura en ese miércoles mitad de semana. Seguir con las dinámicas, miércoles de tripletas, para que su merced, si ya está en la finca, si está trabajando, los que están cogiendo manzana, que la pera, que cultivando, que el maíz, sacando papa, haciendo todos los oficios, los quehaceres. Muchísimas gracias por disfrutar de esa programación y recuerde también participar a través de nuestra línea 317-810-5263. Porque llega el momento de irnos rápidamente con más dinámicas y que su merced también sea amante de participar con canciones, porque nos vamos con un vallenato bien sabroso para esta mañana de miércoles. Y ya quiero ir a tres oyentes a que programen esa canción favorita. ¿Dónde están? ¿Dónde están los que le encanta escuchar canciones del Binomio de Oro de América? Ay, para bailar con todo el ritmo, ¿no? Del cha con cha. Si yo soy bailo aquí en la silla, imagínese su merced que tiene la pala en la mano. Si también está haciendo aseo, prográmese esa canción. Pero si usted es más de ahí, de sentimiento, si le han roto su corazón, también se puede programar canciones como Quiero Volar y salir volando. O también Solo Para Ti, solita para ti. ¿A quién no le encanta esa hermosa canción?
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0: Uy, con la sola entrada nos pone, mejor dicho, a tomarnos un vasito de agua al fondo.

0: dicen esta hermosa mañana? ¿Cuál es ese vallenato favorito que hoy vas a escuchar? Los tres primeros oyentes son los que tienen la oportunidad de programar esa canción favorita. ¿O dónde están los que también amanecen y arrancan su jornada laboral con canciones de la combinación vallenata? ¡Qué pena!
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0: O con los chiches vallenatos, solo pienso en ti.
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0: Vamos a ver en ese momento a nuestros oyentes. Buenas, buenas, hola.
3: Hola, Mandita, buenos días. Reportando sintonía de la vereda del son de Sutatensa.
0: Sí.
3: Eres tan amable y me regalas el forastero.
0: El forastero.
3: Del binomio de oro. Muchísimas gracias, buen día.
0: Igualmente para ti, muchísimas gracias. Un abrazo. El forastero, vamos a buscarla. Y vamos a ver quién más se reporta en ese momento. Así me encanta, bastantes, bastantes noticas de voz. Pero recuerden que los tres primeros oyentes son los que en ese momento programan, ¿no? Vamos a ver por acá, Jaime Junco, buenas
4: noches. Buenos días, ¿puedes regalar la canción de Rafael Orozco solo para ti? De parte de Jaime Junco, aquí en los... Yo soy vecinadita, muchas gracias.
0: Solo para ti, listo. Ya por acá la vamos a buscar también. Esa es una canción sota. Solo, solo para ti, para nadie más. A ver, nuestro último oyente que también ya nos define esa tripleta vallenata. Hola, buenos
5: días. Hola, señorita, quisiera escuchar la canción Cambiaré de Patricia Terán.
0: Cambiaré de Patricia Terán. Mi Claudio, muchas gracias. Así ya conformamos esa tripleta. Pero bueno, voy a hacer la excepción. Si los demás oyentes llegan a programar la misma canción, porque a veces todos nos encanta una canción, ¿no? Si llega a ser la misma, también los vamos a complacer. Vamos a ver qué nos dicen en ese momento.
5: Buenas. Quisiera escuchar la canción de Renata. Dicen de los Diablitos.
0: Dicen.
5: Gracias. Reportando sintonía desde Chocontá.
0: Desde Chocontá, a través de www.andinaestereo.com. Muchas gracias, Joanita, hola, hola.
6: Hola, buenos días.
0: Buenos días.
6: Porfa, la canción de la combinación vallenata.
0: ¿Cuál?
6: Gracias.
0: Bueno, la combinación vallenata, ¿qué más? Mi Blanquita.
7: Amandita, hágame el favor y me regala la canción de los embajadores del vallenato, Esperando tu amor. Gracias.
0: Esperando tu amor, listo. Por acá, el señor Lionel Arévalo Vargas.
8: Buenos días, Amandita.
0: Si buenas.
8: Yo me voy con el tema de Rafael Orozco, Parrando en el Cafetal. Muchas gracias aquí, desde la vereda Mangle, municipio de Tibaná. Reportando sintonía. Muchas gracias, Amandita.
0: Desde donde quieras que te encuentres, gracias por participar de nuestra programación aquí en el miércoles de tripletas. Y a cada uno de ustedes, porque nos vamos con esta canción que los oyentes programan a través de nuestra línea 317-810-5263, solo para ti.

Y aquí a Travesía Andina nos vamos a devolver a las décadas de los años 90, cuando esta canción fue lanzada por este artista del Binomio de Oro de América, por su letra nostálgica y este inconfundible estilo vallenato romántico, y es El Forastero.

0: Y si estás en tu establecimiento comercial viajando por los diferentes lugares en nuestro país, en la sintonía a través de www.andinestereo.com, muchísimas gracias. Porque hoy ya estamos a 5 de agosto de este año 2026. Y es que el tiempo, mejor dicho, él no pide permiso. Hoy es hoy, mañana ya es mañana. Mejor dicho, no dejes para mañana lo que puedes hacer el día de hoy. Aquí nosotros seguimos acompañándolos a ustedes también con lo bueno de nuestra programación y por supuesto también con información importante. Ya en momentos estaré con la información sobre la entrega moderna de la carpa para fortalecer la comercialización campesina acá en el municipio de Ramelquín. Ya estaré con todos esos detalles. Por el momento vamos a seguir con más buenas canciones y... ¿Qué tal si nos vamos con ese clásico de la música urbana? ¿Te acuerdas de esa canción? ¿Qué pasó con el que dijo que te amaba? ¿Acaso se fue? ¿Y qué pasó? Te ha dejado ilusionada.
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1: Atención, Garagoa. Con una inversión de 5.488 millones, avanza el proceso para rehabilitar la vía que comunica los sectores de las Juntas y el Crucero en el municipio de Garagoa. El proyecto busca recuperar este corredor estratégico del Valle de Tenza, afectado por el deterioro de la capa de rodadura y fallas geológicas en la banca. Las obras contemplan la renovación del pavimento, reposición de material granular, mejoramiento de cunetas y limpieza de alcantarillas y estructuras de paso. La apertura de propuesta está prevista para el 10 de agosto de 2026, mientras que el inicio de los trabajos se proyecta para el 20 de agosto. La intervención tendrá un plazo de 4 meses, con entrega prevista para el 19 de diciembre, para mejorar la movilidad y el transporte agrícola de la región.
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Dicho, no me hago ilusiones porque si tú regresaras, ni te contara. 10:39, aquí seguimos en el miércoles de Tripletas Andina. Aunque la mañana ha estado como un poquitico fría, ¿no? Joe Isla nos acompaña, que el solecito asoma por un lado, que por el otro, pero aquí estamos.

0: Los oyentes que nos escuchan desde San Luis del Aricaporo, municipio de Atocorazal, Casanare. Aníbal Sandoval, fiel oyente a través de www.andinestereo.com. Muchas gracias.
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0: A Josecito Pavón también está en la sintonía. Por acá nos escribe a nuestro Andy WhatsApp.
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0: Y en el miércoles de tripleta la pregunta es: ¿cuál es la canción que quieres escuchar?
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0: De la música llanera, el artista que mejor dicho usted dice que es perfecto para este miércoles. Julio Miranda, Que Rosas y Claveles.

0: ¿Qué tal también las canciones de Walter Silva? El chino de los mandados. ¿Quién era el chino de los mandados? Nosotros mismos éramos los que vamos donde el vecino, que me mandaron portales, que voy a llevarles un encargo.
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0: Es una canción súper reconocida, ¿no? O también esa canción, y es la verdad, ¿no? No hay como la mamá de uno. La confianza que uno tiene con esa persona. No es fácil uno decirle mamá a otra persona. Aunque a veces también nuestras abuelas o otra persona particular también nos muestra ese amor incondicional. Bueno, vamos en ese momento a seguir con oyentes. Y desde Ramariquí en la sintonía total, muchas gracias. ¿Quién nos dice presente? Hola, hola.
2: Muy buenos días, señorita.
0: Buenas.
2: Un saludo para todos los oyentes. Por favor, ¿sí? Regáleme la canción Enamoramiento de Reinaldo Armas. Muchas gracias.
0: Enamoramiento.
2: Saludos desde el rincón ramiriquense de la vereda Caicedo.
0: Desde Caicedo, Ramariquí, muchas gracias. Vamos a buscar esa canción llanera, Enamoramiento. Está enamorado el señor Guerrero. Bueno, por acá, misa, mi hermosa. Hola, buenos días.
3: Buenos días, voto por Ironía de Luis Silva.
0: Ironía de Luis Silva. Bueno, por acá vamos a buscarla, que no se nos quede Ironía.
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0: Aquí completamos con mi Blanca Hermosa, nuestra tercera oyente que define en el miércoles de tripletas con música llanera. Hola.
4: Amantita, hágame el favor y me regala la canción Hoy por fin de Reinaldo Armas. Gracias, Dios te bendiga.
0: Bueno, igualmente para ti, me hace recordar esa canción de Jesse Uribe, ¿no? Hoy por fin he decidido sacarte de mi memoria. ¡Ay, Dios! Bueno, por acá tenemos más oyentes en ese momento. También saludamos a quienes nos escuchan desde Cundinamarca. Y también voy a hacer una excepción. Si ustedes llegan a programar los demás oyentes una canción igual, también los voy a complacer. Bueno, entonces vamos a escucharlos a ver qué canciones
2: Amanda,
0: proponen.
2: La muerte del Rucio Moro, gracias.
0: De Luis Moro, listo, por acá.
5: Muy buenos días, Andina, reportando sintonía desde Boyacá, Boyacá.
0: Sí.
5: Para programar la canción La
0: ¿cuál?
5: Tigre del Caserío de Jennifer Mora y Paola Jara, gracias.
0: Mi Estefanía, gracias por estar en la sintonía.
2: Hola, María.
0: Josecito, ¿cómo vamos? Buenas, buenas.
2: Buenos días, saludos a todos por acá desde Villa Pinzón.
0: Eso.
2: Y Amanda, ¿me puede regalar la canción Amor Ideal de Música Llanera? Gracias, Amanda, bendiciones.
0: Igualmente, muchísimas bendiciones. Bueno, por el momento nos vamos a ir a complacer a nuestros oyentes que enviaron su nota de voz al 317-810-5263. Participan de nuestra tripleta llanera porque es el turno de Luis Silva y esa canción sota, clásico número uno, Ironía, 1044.
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mañana con 48 minutos y dicen que el enamoramiento es la etapa más bonita. Hasta que aparece el primer problema y después no, mejor dicho. Escúchese esta canción aquí de Reinaldo Armas haciendo parte de nuestra tripleta andina, Enamoramiento.

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Don Josecitos bailando esta hermosa canción. Porque un miércoles también se vive y se disfruta. Porque la semana se nos pasa, mejor dicho, volando. Ni cerca de lunes, pero tampoco ni lejos del viernes. Y su merced que en ese momento sigue disfrutando de la programación. Una hora más de éxitos, porque tenemos las 11 en punto. Para arrancar esta siguiente hora de programación de tripletas, vamos a proponer algo bien bacano. Y nos vamos a enfrentar, sí, dos géneros y cada uno con tres hermosas canciones. ¿Qué vamos a hacer? Vamos a que su merced, a través de nota de voz al 317-810-5263, me diga: Amanda, la tripleta que quiero que suene el día de hoy es de tal artista. O que su artista favorito también, para que suene aquí en Andina 95.1, también va a ser este. Así de fácil, ustedes ya pueden participar a través de la línea 317-810-5263.

0: están esas tres canciones: El Idiota,
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0: Y después está Piensa en Mí.
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0: Eso, ya deje pensar en él, mejor piensa en mí.
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0: es el mejor accesorio, ¿no?
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0: Canción que define a más de uno. Ay, canción sota esta. Que en el amor a veces se, en vez de ir bien, ay, vamos, es como de mal en peor. Sale de una y entra otra peor, Dios santo. Bueno, esta es nuestra tripleta del artista Giovanni Ayala con esas tres hermosas canciones, como lo acabaron de escuchar. Y por el otro lado tenemos a Fernando Burbano con las canciones Mi Novia.
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0: como la miel. Ay, es que sus besos, no, mejor dicho. Y esa otra canción, Otra Ocupa Mi Lugar.
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0: Y por último, esa canción, Soldado del Amor. Ahora sí, ya quiero ir a través del 317-810-5263.

0: Aquí a través de Andina 95.1, don Alfonso Coronado, un gusto Amandita, escucharlo.
1: Muy buenos días, ¿cómo estás?
0: Muy bien, muy pero muy bien, solo triste que su merced se me pierde. Se me va para Boyacá, Boyacá, y en el hueco desaparece, a ver.
1: Estoy aquí en el municipio de Boyacá, Boyacá, y a ver si me va a favor y voy por la canción de
0: ¿quién?
1: El Idiota. El Idiota.
0: Con Giovanni
1: Ayala. Y un saludito aquí para todos mis compañeros de Maigas Ingenieros, Boyacá, Boyacá, Ramiriquí, Genesano y Tibana. Dios te bendiga, Amandita, y ahí estoy en sintonía. Andina me fascina.
0: Así es que me encanta que disfrute nuestra programación mientras está por allá perdido. Dice que trabajando, ay Dios, véalo pues, véalo, véalo por ahí. Bueno, por acá, ¿quién más se reporta en ese momento? Hola, buenos días.
2: Hola, Mandita, quisiera por la tripleta de Fernando Urbano.
0: Fernando Urbano. Ya tenemos el primer voto por la tripleta de Giovanni Ayala y un voto por la tripleta de Fernando Urbano.
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0: Gloria, fúqueme, a ver qué nos dice en ese momento. Hola.
4: Hola, mi Amandita, muy buenos días.
0: Hola, mi linda preciosa. La
4: tripleta que quiero escuchar en el día
0: ¿cuál?
4: De hoy es de Fernando Urbano. Gracias.
0: Eso, de una.
4: Que tengas un día maravilloso, lleno de mil bendiciones, Amandita.
0: Ay, qué linda, mi Gloria. Un abracito para ti, gigante, gigante. Con nota de voz para con todo el gusto participar a través del 317-810-5263. Y es que hoy yo quiero oírlos a ustedes. ¿Cuál es esa tripleta favorita o perfecta para ese miércoles? Para arrancar esa siguiente hora de éxitos. Si Giovanni Ayala con El Idiota y piensa en mí y de mal en peor. Si a usted le encantan esas canciones, facilísimo. Lo único que tienes que hacer es, Amanda, aquí desde la vereda tal, desde el municipio tal, mi tripleta favorita es Giovanni Ayala. O qué tal si su tripleta favorita también es de Fernando Urbano con Mi Novia. Otra ocupa mi lugar y Soldado del Amor. A ver, por acá, ¿quién más se reporta en ese momento? Hola, hola. Ay, me eliminaron la nota. ¿Qué pasó? A ver, por acá, hola, hola.
5: Hola, Paolita, mi voto es por la tripleta de Fernando Urbano. Gracias.
0: Fernando Urbano.
5: Atentamente, Carolina Entrumeque.
0: Camilita, muchas gracias. Listo, por acá nos seguimos con Fernando Urbano. Artistas que está ganando en ese momento con esas tres hermosas canciones. Y es Mi Novia, Otro Ocupa Mi Lugar y Soldado del Amor.

0: tenemos un poquito de amor, de despecho, de desamor, bueno, se vale, ¿cierto? Fernando Urbano y por ese lado Giovanni Ayala, el idiota. O piensa en mí.
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0: Y de mal en peor. A ver, ¿qué nos dicen por acá? Buenas, buenas.
2: Hola, Amanda. Mi tripleta es por Fernando Urbano. Otro ocupa mi lugar.
0: Eso, eso. Listo. Así se define a través de Andina 95.1 en el miércoles de tripletas que nuestros oyentes eligen el día de hoy, Fernando Urbano, con estas tres hermosas canciones, Mi novia, otro ocupa mi lugar y Soldado del Amor.

0: aquí en el miércoles 11-16. Nosotros también aquí seguimos compartiéndoles a ustedes toda la información súper importante. Y es que la auditoría del CAPEL concluyó el proceso electoral en Colombia y cumplió la legislación vigente y los estándares internacionales sin encontrar evidencia de fraude o manipulación de los resultados. Así lo aseguró Alejandro Tulio, representante del equipo auditor del Centro de Asesoría y Promoción Electoral, que durante una entrevista que se concedió al alcance de esta revisión técnica realizada antes y durante las elecciones de Colombia. Tulio señaló que el equipo auditor evaluó los distintos componentes del sistema electoral mediante distintos componentes no técnicos y estadísticos para determinar si existieron alteraciones que comprometieran la voluntad de los votantes. Tras el análisis, sostuvo que no hubo evidencia de manipulación y que no se encontraron elementos que permitieran concluir que existió un fraude electoral. Eso fue lo que contestó: no hubo fraude. Auditoría respondió a los señalamientos de Petro sobre la elección de Abelardo de las Pintas. En la noticia también que está en ese momento viral a través de nuestras plataformas digitales y se la compartimos a todos ustedes aquí a través de Andina 95.1. 11:18.
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22 minutos y las dinámicas no se detienen en ese momento. Porque la mañana avanza, va que corre su merced, que ya está alistando para preparar el almuerzo, alistando para salir a viajar hacia los diferentes municipios del departamento del país, que tiene una cita médica en la tarde. Bueno, hacer todos los quehaceres como siempre, porque todos los días tenemos algo para hacer, eso sí es de ahí. Y más que uno viva en el campo, así sea solo espantar las vacas, pero hay oficio por hacer. 11:23 minutos y vamos a seguir en este momento también complaciendo a nuestros oyentes que participan a través de nuestra línea 317-810-5263. Y queremos escucharlo rápidamente a tres oyentes, porque nos vamos con una tripleta variada. No importa si es popular, norteña, vallenato, ranchera, un merengue, una salsa, lo importante es que sea una canción conocida. Anímese a participar los tres primeros oyentes. El primero, ¿qué tal si también programa una canción que de Alejandro Fernández, Mátalas? Mátalas con una sobredosis de ternura. Y es que los hombres a veces preguntan, venga, ¿cómo voy a conquistar a una mujer? Usted escucha esta canción, escuche solo.

0: Es que esa canción Alejandro Fernández la hizo perfecta. Con amor, con ternura, con flores. Y si no, pues ¿cómo la va a conquistar? ¿O qué tal también una canción de Antonio Aguilar? Anímese a participar a través de la línea 317-810-5263. Tres oyentes que programen la canción que quieran oír, sea popular, norteña, vallenato, un merengue, una salsa, una tropical. Para irnos con una tripleta variada, si le encanta la música de Espinoza Paz, no lo piense más y prográmate una como esta, que te lo quede a tu madre, porque yo no te voy a creer. Oh, esa canción, qué mal te ves y me.
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0: A ver, ¿quién más en ese momento ya se reporta nuestra línea disponible 317-810-5263? ¿O qué tal si nos vamos con canciones?

0: cancioncita bien chévere para bailar allá con la pareja, ¿no? Vamos a ver en ese momento quién se reporta, a ver qué canción va a escuchar en ese miércoles de tripleta variada. Hola, hola.
1: La canción de Espina Sam, vas, que te lo crea tu madre.
0: Que te lo crea tu madre, listo, de una. Ya nos vamos con la canción de Espinoza Paz. Por acá, ¿desde dónde nos están escuchando?
2: Para la canción con Antonio Aguilar, Triste Recuerdo, gracias.
0: Triste Recuerdo, listo, listo. Uy, no, mejor dicho, hoy nos vamos con canciones súper nostálgicas aquí en la tripleta de Andina. Vamos a ver qué nos dice nuestro tercer oyente. Hola.
3: Hola, Andina, reportando sintonía desde Samacá.
0: Sí. Uy, desde Samacá, Boyacá.
3: Y la tripleta es por...
0: ¿Por quién?
3: Por Alejandro Fernández, Mátalas, gracias.
0: Mátalas, uy, mejor dicho, ya va a enamorar a alguien por ahí. Desde Samacá en la sintonía total, muchísimas gracias y ustedes deciden. En el miércoles de tripletas. Música variada, nos vamos a ir con esa canción de Espinoza Paz.

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1: Información circular departamental, Tunja. El Ejército Nacional inició en Boyacá el proceso de incorporación para el tercer contingente 2026, convocatoria que estará abierta durante todo el mes de agosto. El proceso se adelanta en los distritos militares de Tunja, Sogamoso, Chiquinquirá y Barbosa, bajo la coordinación de la primera zona de reclutamiento. Los jóvenes seleccionados prestarán servicio durante 12 o 18 meses, según las necesidades institucionales, fortaleciendo las labores de seguridad en la región. Entre los beneficios se contempla una bonificación mensual equivalente a un salario mínimo, además de formación académica, salud, alojamiento y alimentación. El Ejército invitó a los jóvenes entre 18 y antes de cumplir 24 años a acercarse con su cédula para conocer los requisitos e iniciar el proceso de incorporación.
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2: Este es un lanzamiento.

artista, sí, que vas a escuchar en ese momento, Paola Jara. Y desde el 31 de julio ya está disponible en todas las plataformas digitales y se llama Mi Momento Más Humilde. Una canción que viene con toda la actitud y desde ya también las puedes programar aquí a través de Andina 95.1.

tripleta con la música variadita. Y en ese momento está así, ese artista con esa canción sota. Triste recuerdo, Antonio Aguilar.

0: recuerdos termina cantando esa canción de Antonio Aguilar, ¿no? Triste, triste recuerdo.
1: Gracias.
0: Canción que fue lanzada en los finales del año 60. Su grabación que fue conocida en 1969 y desde entonces se convirtió en una de las rancheras más recordadas para el desamor colombiano.

0: 11:43, ya a tan solo 17 minutos nos separan de las 12 del mediodía. Y tenemos también información importante para compartirles, y es que una importante cumbre de seguridad se llevó a cabo en Barranquilla, donde el presidente Abelardo de las Priellas se reunió con los alcaldes de Bogotá, Medellín, Cali, Barranquilla, Cartagena, Cúcuta, Ibagué y Soacha, y el objetivo fue definir acciones conjuntas para enfrentar la delincuencia y recuperar también la tranquilidad de las importantes principales ciudades del país. Durante el gobierno, los mandatarios expresaron su respaldo en el plan de seguridad de gobierno y presentaron varias propuestas, entre ellas que la creación de una fuerza especializada para combatir la extorsión, el hurto y las organizaciones criminales. Además, solicitaron también una mayor presencia del presidente con el seguimiento de la estrategia, planes de seguridad adaptados a cada territorio. También fortalecer el trabajo entre la Casa de Nariño y las alcaldías y avanzar en acciones que permitan devolver la confianza y la tranquilidad a toda la ciudadanía. Al finalizar la reunión, el presidente reiteró su compromiso de fortalecer la presencia del Estado en todo el territorio nacional, desde las fronteras y las carreteras hasta los barrios, veredas y ciudades de los diferentes municipios y departamentos del país. En Andina 95.1, aquí seguimos informándoles a ustedes esa noticia del momento sobre Abelardo de las Priellas para arrancar ya en su gobierno este viernes 7 de agosto.
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1: No fue mi error, ahí estaban los tiernos del vallenato. Feliz hora del almuerzo en este miércoles frío. Uy, sí, la mañana estuvo acompañada de frío, de lluvia. Paola los acompaña con ese calor humano que solo se siente a través de la radio 95.1 Andina, donde quiera que esté, en la oficina, ya en el campo, compartiendo en familia. Súbale el volumen a su radio, porque aquí no falta la buena música, la mejor compañía y los éxitos que alegran el corazón. Buen provecho en ese almuercito. Seguimos junticos con Andina, mi emisora.
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12:16 minutos. Andina informa, atención, si viaja a Cali. Este viernes habrá día sin carro y sin moto de 8 de la mañana a 8 de la noche con motivo de la posesión presidencial de Abelardo de la Espriella. La medida busca facilitar la movilidad y la seguridad durante la ceremonia. Habrán excepciones para algunos vehículos autorizados y quienes incumplan la restricción podrán recibir una multa. Además, están prohibidas la venta de licor, las mudanzas y la circulación de carga pesada durante la jornada. Eso para la gente linda que nos escucha vía internet en la ciudad de Cali.

0: 12 del mediodía, 25 minutos. Santino, mi emisora, quiero saludar a la gente linda del supermercado de Doña Anita. De Tienda Chino Chico, ahí están en sintonía total. A todo timbal, a todo volumen, a donde. Oh, gracias, un abrazo inmenso para su Merced. Muchísimas gracias por sintonizar, Andina, mi emisora. Bueno, a todos en general les tengo por acá una información. 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Andina, mi emisora, son las 12:26.
1: El SISBEN es un requisito fundamental para acceder a beneficios del Estado como el régimen subsidiado en salud, programas sociales, renta ciudadana, jóvenes en acción, Colombia Mayor y subsidios en educación y vivienda. Su divulgación oportuna es clave para garantizar el acceso de nuestra población a estos derechos. En cabeza del doctor Camilo Andrés Ávila Márquez, alcalde municipal, invitamos a toda la comunidad que actualmente está sin su encuesta SISBEN, se acerque a la oficina, la cual se encuentra ubicada en el primer piso de la alcaldía municipal, o se contacten con la profesional encargada con el número de teléfono 323-220-3314. Este es el listado de población sin encuesta SISBEN. José Álvaro Guerrero Bernal, Pedro Miguel Mendoza Suárez, Luis Eduardo Mendoza Mendoza, José Ramón Vargas López, Víctor Alfonso Sosa Ballesteros, José Rafael Vargas Buitrago, Juan de Dios Sobar Rodríguez, María Otilia Ulloa Muñoz, Sebastián Velasco Pinzón, Laura Antonella Pulido Silva, Carlos Julio Nájar Ramírez, Jonathan Ferney Vela Bermúdez, Ambrosio López Casiblanco, Roberto Romero Salamanca, Martín Pira Gámez, Leonardo Dylan García Rodríguez, Dylan Felipe Guerrero Acosta, Hilbert Adrián Flores Pérez, Isabel Mendoza de Mendoza, Alcides Ruiz Suárez, Freddy Giovanni Pulido Pulido, Jenny Mireya Torres Cuervo, Javier Alfonso Guerrero Caro, Paola Andrea Ramos Guerrero, José Delfín Gaona Arias, Agustín López Méndez, Julio Roberto Rivera Bautista, Juan Bautista Mora Gómez, José Faustino Talero Casiblanco, Leonardo Rafael García Molina, Lenny Virginia García Rodríguez, Abelardo Ruiz Ruiz, Juan Camilo Reyes Durán, Ciro Antonio Ruiz Cepeda, Héctor Hugo Cruz Joya, José Miguel Coronado Mora, Diego Alejandro Suárez Naranjo, Juan Carlos Acevedo Ávila, Marta Patricia Abril Sanguino, Alcibiades Díaz Leguizamón, Carlos Hernando Borda Olarte, Abel Bautista Huitrago, José Abel Moreno López, Anderson Ulloa Ulloa, Campo Elías Ortiz Ortiz, Dylan Martín Salamanca Torres, Jonathan Uriel Vargas Arias, Carmen Ercilia Corrales Viuda de Corrales, John Freddy Parra Pulido, Anastasia Sánchez Ospina, Anastasia Sánchez Ospina, hijo de Aguilar Martínez, Diego Andrés García Benavides, Narciso de Jesús Galindo Argüello, Michael Giovanni Ruiz Jiménez, Angélica Benavides de Corral, Elber Gerardo Acevedo Ávila, José Vicente Ruiz Soler, Dana Valentina García Benavides, Henry Brian Rincón Chong, Jesús Alberto Torres Torres, Berta Inés Jaramillo de Yepes, Eduardo Alfonso Pulido Larte, Oscar Yesid Herrera Duarte, Marta Aurora Parra Pulido, José Silvino Soler Tobar, Flor Ángela Acevedo Jiménez, Pablo II Zapata Perdomo, Henry Albeiro Muñoz Solarte, José Saúl Parra Pulido, José Reinaldo Ramírez Vargas, Silvia Luzdari Muñoz Vargas, Valeria Samantha Gaona Espinosa, hijo de Romero Fino, Carlos José Vargas, Abdela Herrera Higuera, Jesús Antonio Arias, José Alejandro Arias Vargas, Graciela Cruz Pulido, Elizabeth Naranjo Beltrán, José Wilton Sosa Ballesteros, Damian Sarmiento Vargas, Luis Abelardo Liscano Jaimes, Hernán Ramiro Mendoza Leguizamón, Camilo Parra Pulido, Juan de Jesús Cuadrados Cuadrados, María Mabel Cuscué, Jorge Manuel Vargas Herrera, Natalie Virginia Rodríguez Berrueta, David Santiago Bustamante Pulido, Juan David Pulido Aponte, Neudimar Daniela Fernández Barrueta, Caroline Torres Rincón, Leonardo Dimas García Piñeres, Caterina Aponte Ramos, Héctor Julio Pulido Pulido, Samuel Felipe Huitrago Garrido, Cristian Gabriel Mesa Vargas, Miguel Ángel Mendoza Mendoza, Matt Elaine Sofía Rodríguez Avendaño, Luis Alfonso Ruiz Mendoza, Keilani Selene Timón Caro, José Filemón Ramírez Arias, María Sofía Leal Guerrero y Jesús Alejandro Niño Barreto. El estado que acabamos de nombrar son las personas que están sin su encuesta del Sisbén para que se acerquen a la oficina, el cual se encuentra ubicada en el primer piso de la alcaldía municipal, o que se contacten con la profesional encargada al número telefónico 323-220-3314.
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0: 12:30 minutos, aquí está la música para subirle tantico más el volumen a tu radio Andina, mi emisora. ¡Feliz miércoles!

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1: Información circular, Tunja. Boyacá fue reconocida como la tercera región más acogedora del mundo en los premios a la reseña de viajeros, destacándose entre millones de opiniones verificadas. El departamento recibió 1.221.110 visitantes durante la última temporada alta, con un crecimiento de más de 171.000 turistas frente al periodo anterior. La ocupación hotelera alcanzó el 86% durante Semana Santa, generando un movimiento económico superior a los 5.200 millones para la región. El sector público y privado trabaja en estrategias de promoción, sostenibilidad, infraestructura y nuevas oportunidades comerciales para fortalecer el turismo. El reto es recuperar posiciones entre los principales destinos de Colombia, aprovechando la diversidad cultural, gastronómica, religiosa y natural de los municipios boyacenses.
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0: canción que fue lanzada en el 2004, una canción que revolucionó el género musical vallenato en Colombia, dando nacimiento oficial al movimiento conocido como la nueva ola del vallenato. Ahí estaba Khaled Miguel Morales. 12:42 minutos, ya viene a partir de la una programación variadita. Para que ustedes participen con sus notas de voz, para que nos digan desde dónde nos oyen, qué canción se van a programar. Tarde de miércoles, acompañando al comercio, los que van viajando, gracias por sintonizar Andina 95.1.
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0: Aquí llega Luis Alberto Posada con esta canción con muchos sentimientos, se llama Bebiendo por ti.
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0: 12 del mediodía, 47 minutos. Tengo por acá oyente que se reporta con nota de voz. Buenas tardes, hola.
1: Paulita, yo me robo y me coloca una romántica por ahí de...
0: Sí.
1: De Bronco, puede ser.
0: Listo, de una. Aquí está esa muy buena canción. Se llama Por retenerte, un buen clásico del ayer.

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2: Bueno, ahí estaba Ricarena, Te Voy a Hacer Falta. Qué buena canción. Iniciando una hora más de éxitos. Además que ustedes mandan de aquí para arriba con sus notas de voz. Vamos a hacer de esta tarde de miércoles fría, lluviosa en varios municipios, la mejor de todas con notas de voz. Con buena música, popular, norteña, ranchera, de todo un poquito. Así que totalmente disponible nuestra línea telefónica, el 317-810-5263. Voy saludando por acá a los que van llegando. Manjarres en sintonía. Rafita. Un abrazo por acá también para los oyentes que envían notica de voz, que nos dicen buenas.
3: ¿Cómo estás, Paulita?
2: Buenas.
3: Regalar una cachuchita.
2: Dime, dime.
3: Un saludito para mi esposa María Elena Martínez, para
2: de
3: mi familia.
2: Una.
3: ¿Sí?
2: Ajá.
3: Vamos a casita. ¿Me puedes regalar una canción? Dos mujeres, un camino, me parece. Uy. De los caminantes. No sé muy bien el título, sí, pero me puedes regalar esa canción de parte de mi amigo y yo. Muchas gracias.
2: Listo. Chao, corazón. Esa es de Bronco, Dos Mujeres y un Camino. Alejandro Ariza, un abrazo para ustedes. Muchísimas gracias por ir llegando a la sintonía. Los invito a que se reporten con una nota de voz, a que me digan qué canción quieren que les suene. Edgar Huertas, también póngase cómodo y a disfrutar de esta musicota. Aquí llega esta canción de Bronco. Ay, para los que tienen no una, sino dos mujeres y un camino.

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1: Bueno, mientras usted graba su nota de voz, mientras la envía al 317-810-5263, les traigo ese buen vallenato del Binomio. Es una canción perfecta para salir de ese desamor, de ese despecho. Ay, mi amigo oyente, olvídala, ya llega.

0: 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Antina, mi emisora, es la 1:10. Y bueno, a esta hora de la tarde enviamos un saludo para Eduard Salamanca, para Mauro Sierra, para Alexis Parada, un saludo para Plinio Hernández, que está de cumpleaños hoy. Para Plinio, muchas felicidades. Este fin de semana usted está de pronto desparchado, no tiene nada que hacer, tranquilo, mi amor. Acá en Andina le tengo una super mega invitación para que vengas a Romeriquía a vivir la fiesta de Nuestra Señora, la patrona de los conductores, la Virgen del Carromero. Programación va a iniciar con la alborada, el repique de campanas a las 5. Va a haber procesión de vehículos desde el sector Puente Guayas hacia el templo parroquial a las 9:30 de la mañana. Si usted tiene su moto, su taxi, su camión, su bus, hacele pues. Este próximo domingo, decórelo muy bonito y asiste a la procesión. Una celebración muy hermosa, va a haber serenata, la Santa Eucaristía a las 11 de la mañana. Es una invitación que hace la parroquia Nuestra Señora del Rosario acá en Rameriquí, Boyacá. A participar, a decirme desde dónde me escuchas, 317-810-5263.
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1: Quiero enviar un saludo muy especial desde aquí hasta España a Carlitos Olaya. A través de internet, siempre súper conectado, Carlitos, muchísimas gracias. Aquí llega Andresito Franco. Ay, musiquita agropecuaria. Esto se llama El Calmante. Estoy esperando tu nota de voz, 317-810-5263.

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0: Dios, qué canción sota. Ahí estaba entonces la musiquita agropecuaria. Una de la tarde, 20 minutos y nos vamos al aparatico. El Andy WhatsApp de Andina. A ver qué dicen por acá los oyentes número uno. Hola, buenas tardes.
1: Hola, buenas tardes.
0: Buenas tardes, bizcocho.
1: Te recuperes muy pronto.
0: Ay, gracias, mi amor. Que así sea.
1: Para un tema.
0: Dime.
1: De Juan Carlos el andariego, digámonos adiós, por favor. Muchas gracias.
0: Digámonos adiós.
1: La pronta recuperación.
0: Ay, gracias, qué lindo, mi amor. Oye, mira, te voy a enviar un besito por esos bonitos deseos. ¿Quién más está por acá? Súper conectadísimo con Andina. Buenas tardes, Carlitos.
2: Paulita, buenas tardes.
0: Corazón bellísimo.
2: Cordial saludo.
0: Ajá.
2: Para que me complazca con una canción.
0: Dime.
2: De Luis Alberto Posada.
0: Uy.
2: Dueño de nada.
0: Ay, Dios mío. Ya me hicieron
2: desde
0: hacer.
2: España. Cuídate mucho. Éxitos, bendiciones.
0: Listo, mi amor. Gracias igualmente. Un abrazo inmenso. Desde aquí hasta España y más allá. Por ahora aquí llega el andariego con Milton Muñoz. Digámonos adiós. Sí, si ya no nos entendemos y son solas peleas. Chao, bebé.
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0: a tiempo de grabar la nota de voz, de decirme ahí, Paola, yo hoy me quiero programar esa canción sota. 317-810-5263. Andresito, Alexis, a todos ustedes muchísimas gracias. A Huertas, a Carlitos Solaya por estar en sintonía con Andina, mi emisora.
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1: Tunja, atención. La gobernación de Boyacá ha destinado cerca de 900 millones de pesos en 3 años para respaldar iniciativas juveniles mediante la convocatoria Voy al Parche, con presencia en los 123 municipios. Para 2026, la estrategia cuenta con 300 millones destinados a financiar 75 proyectos con incentivos de hasta 4 millones por iniciativa. De estos recursos, 200 millones están dirigidos al fortalecimiento de proyectos agropecuarios y al liderazgo de los jóvenes rurales del departamento. La convocatoria también apoya propuestas ambientales, culturales, sociales, tecnológicas, comunitarias y de bienestar, promoviendo el liderazgo y la permanencia juvenil en el territorio.
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3: 1:30 PM, a verlo a Jonathan Sosa, a Lucecita Páez, allá en Foraquirá de Genesano, a Reinaldo. Un abrazo enorme para ustedes. Por acá a través de nuestro Facebook, de Andina 95.1, mi emisora. Esperancita Buitrago nos dice que un saludo para nosotros. Muchísimas gracias por seguir nuestra red social de Facebook como Andina 95.1 FM. 1:30, aquí llega Herederos. Esta canción se llama Coqueta. Enseguida voy con oyentes.

0: artista, él es heredero, se llama Coqueta. La canción que sin duda alguna lo hizo muy famoso a nivel nacional e internacional. Lucecita Páez, súper conectadísima. Ahí va con su príncipe hermoso, su hijito. Rumbo a la casita. Muchísimas gracias, Lucecita, por oír a esa hora de la tarde Andina 95.1. Quiero también enviar un saludo muy cordial a esa hora de la tarde también a toda la gente linda que va viajando por allá, a Wilmer Alexander, a Freddy Solar, súper conectaditos con nosotros. ¿Qué más dice? Yo con Andina, buenas tardes.
1: Hola, Paolita.
0: Hola,
1: buenas tardes.
0: Caballero.
1: ¿Cómo vas? ¿Cómo
0: bien.
1: Te encuentras?
0: Bien, gracias a Dios.
1: Regálame un saludo por acá para mis seis compañeros de trabajo que estamos aportando unas papas en Chocontá, Cundinamarca.
0: Juiciosos.
1: Y escuchando al ministerio.
0: Sí.
1: Y quisiéramos programar la canción de Álvaro Giraldo.
0: ¿Cuál?
1: De mí. Muchas
0: ajá.
1: Gracias, Paulita. Reportándose el
0: panga. Listo. Vale, mi amor, de una ya te la programo. Quiero saludar también a Ferney Páez. A esa hora está súper conectadito con nosotros y Lucecita. Allá en Foraquirá de Genesano. Pasándola bien bacano. A Josecito Villalobos vía internet desde Neiva Huila. Por acá, buenas. Hola.
2: Mi amor preciosa, Paolita Rincón.
0: Hola, bizcocho.
2: Para la canción de Luis Alberto Posada,
0: ¿cuál,
2: cómo
0: cuál?
2: No voy a quererte.
0: Ay,
2: muchas gracias.
0: Dios
2: te bendiga, muchas bendiciones.
0: Amén.
2: Muy amable. Feliz tarde.
0: Igualmente, mi amor, que pases una tarde maravillosamente feliz. ¿Cómo no voy a quererte? Hiciste tu sangre para un hijo mío, algo así dice la canción. Un saludo cordial para toda la gente linda de Zipaquirá, Cundinamarca, la ciudad de la sal. Así se le conoce a este municipio. Bueno, yo me voy con las canciones que ustedes obviamente siguen programando. Ay, ahorita ya que estaba sonando Heredero con Coqueta, me puse por acá a echar chismecito en Facebook de la red social del artista. Tuvo una presentación súper chévere, un viaje con la carranga en Times. Más exactamente en Nueva York. Uy. Jessita Costa desde Villapinzón, gracias por oírnos. Nos vamos de canciones porque ustedes las programan y nosotros las sonamos. Aquí llega Álvaro Giraldo, Vete de mí. Para complementar viene Luis Alberto Posada, ¿Cómo no voy a quererte? ¿Y tú qué canción quieres oír?
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0: esa canción es viejita pero sabrosa. Saludos para Nelson, también para María Salamanca, debe ser Salamanca. Por allá en Umbita, Boyacá, se están disfrutando esta programación en Ciénega Dallis. La hermosa Dallis Oviedo en sintonía con Andina, mi emisora, 1:40.
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0: pasan de moda. Suenan a través de Andina, mi emisora, 1:42. Por aquí los taxibiris. Un abracito para ustedes. Los señores conductores de servicio público, servicio particular. Muchísimas gracias por viajar siempre con Andina, mi emisora. Bueno, seguimos por acá de oyentes que nos dicen buenas tardes, hola.
1: Buenas tardes.
0: Buenas tardes, linda, bien.
1: Reportando sintonías de aquí también, Adriana Lemos. Para pierde la canción Te Entiendo.
0: Uy, temazo.
1: Maluma y Faith.
0: Ajá, Maluma y Faith. Ese remix que está bien rico y delicioso. Don Pachito Pulido, Don Pachito, ¿cómo está? ¿Por qué tan perdido? Bueno, siempre está en sintonía, pero hace rato no escucho esa melodiosa voz. ¿Por qué tan perdido, Don Pachito? ¿Qué está haciendo? Cuénteme, a ver. Bueno, saludamos también a todos los internos del Centro Penitenciario y Carcelario aquí en Rameriquí. Paola Rincón les envía un abrazo gigante a ustedes. Como siempre, que mi Dios me los bendiga, que pronto recuperen su libertad. Quiero agradecerles infinitamente porque sabemos que desde las 4 en punto de la mañana los que madrugan a preparar el desayunito ahí en el rancho, así como le llaman allí en el centro penitenciario, pues también nos sintonizan ahí en la celda, ahí están con el radio escuchando su emisora favorita. Les enviamos de verdad un saludo muy especial, decirles que los llevamos presentes en nuestro corazón y les agradecemos de verdad esa sintonía total. Bueno, me voy con canciones. Llega el turno de un reggaetón sabroso. Ay, yo diría que para calentarnos. Está haciendo frío. Aquí llega el remix de Maluma con Faith. Eso se llama Te Entiendo. Amor.

éxito número uno en Andina, mi emisora. Paso a recordarte que vamos cerrando la primera hora de esta programación variadita. Para que tú sigas haciendo parte de esa programación de miércoles, el corazón de la semana. 317-810-5263.

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7: Cuando 5 minutos nos separan de las 2 de la tarde, quiero contarles que el equipo y la familia del fallecido cantante colombiano Jason Jiménez lanzaron el pasado mes de julio el sencillo póstumo Mala de Profesión. Esta canción inédita, grabada antes de su fallecimiento en enero del 2026, rinde homenaje a su legado en la música popular colombiana.

0: confesión, es una canción que está sonando bastante fuerte en cuanto a la música popular. Y más de ese grande que partió para la eternidad, pero que su música por siempre estará viva en el corazón de toda la fanaticada de la música popular colombiana. Un minuto para que sean las 2 de la tarde y tengo por acá oyentes buenas.
1: Hola, mi Polita hermosa.
0: Hola, mi Dagis.
1: Desde el centro de Ciénaga.
0: Súper genial.
1: Dagis, el full sintonía con la niña, mi emisora. Y para esa tardecita fría,
0: dime.
1: Que mejor que un vallenatico. Ajá. Y hoy me quiero ir.
0: ¿Con cuál?
1: Sierra Mala.
0: Uy.
1: Por fin, gracias. Ahorita cuídate.
0: Con esa, mejor dicho, Dagis nos puso a brindar. Por acá, mi lucecita en Foraquira, buenas.
2: Hola, hola, mi Paolita hermosa.
0: Hola, mi reina linda.
2: ¿Cómo estás? Porque por ahí te vi, estás muy bonita.
0: Gracias.
2: Mi Pao, reportando sintonía, tu fiel oyente, lucecita en Foraquira.
0: Me encanta.
2: Regálame la canción.
0: Dime.
2: Quiero escuchar a Bronco con la canción Oro.
0: Oro.
2: Un abracito, mi Pao. Feliz tarde.
0: Listo. Para ti, lucecita, para toda tu familia, un gran abrazo. ¿Qué más está por ahí en sintonía? También recibo manita arriba, el aparatico de Andina, el Andy WhatsApp. Sencillo. 317-810-5263 para que se reporte a esa hora de la tarde. Para enviarle ese súper saludo. Quiero saludar a Katica Páez en el Bello Horizonte, en Tunja. A esa hora de la tarde quiero saludar también a la familia Aria, la familia Gómez, allá en Baganique de Genesana, o pasándola bien bacano. Saludamos también a la gente linda de Úmbita. ¿Cómo estará el clima por allá? Yo ahorita me asomé allí al balcón y vi hacia Genesano, por allá a Tijuana, y eso como que está lloviendo. Dagis en Ciénega me dice que está lloviznando en Ciénega Centro, por ejemplo. Y esa canción es perfecta para que se tome un tinto. Ojalá con alma, Dagis. Aquí están los chiches, Tierra Mala.

0: 8 minutos, esta es Andina, mi emisora Bronco. Uy, les voy a publicar, es que no, definitivamente ese frío me tiene tan mal. Yo pensando que les estaba subiendo un video a la página de Andina y lo subí al mío. Este frío me tiene muy mal. Pero bueno, ya lo voy a publicar en la página de Andina 095.1. Porque yo quiero que ustedes vayan a dejarme en sus comentarios. A ver, subimos el videito rápidamente porque quiero también comenzar a leerlos. Como está la tarde, y no solo la tarde, sino el día ha estado bastante frío. Es más, ha estado acompañado de agua, ¿no? En varios municipios. Entonces yo quiero preguntarles lo siguiente. ¿Qué frío tan como para? Uy, como para tomarnos un agua de panela con harto limón. Un tinto con alma. ¿Dónde están los que les encanta el tinto con alma? 317-810-5263, notas de voz, buenas tardes.
1: Hola Paulita, buenas tardes. Por favor me regala la canción Camino de la Noche de José Alfredo Jiménez. Gracias, sí. Te cuidas, buena tarde.
0: Chao corazón, Camino de la Noche, Camino de la Noche. José Alfredo Jiménez, listo. Ya le busco esa canción. Talle nos dice, está haciendo un frío bien rico, como para un plan de arrunchis. Totalmente de acuerdo, Dallis. Hacele pues, reporta sintonía con nota de voz. Y con este frío, ¿usted qué haría? Por ejemplo, ir a tomar tinto, una aromática, para un chocolate con pan, con arepita ramiriquense, no sé. Ahí ustedes me dicen, y vayan al Facebook y dejan los comentarios. Por ahora, aquí está Edison González, esto se llama Más que Amor.

0: 95.1, mi emisora en Facebook. Estamos como Andina 95.1 para que vaya y me deje tu comentario. Con ese clima tan frío, está como para... Ustedes me completan, ¿no? Completan ahí en su comentario. Un saludo para Reinaldo, para Andresito, que está en sintonía. Y aquí llega José Alfredo Jiménez. El camino de la noche.
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0: las 2 de la tarde con 16 minutos recordamos a José Alfredo Jiménez. Fue un gran cantautor, el más importante de la música ranchera y mariachi en México. Conocido mundialmente como El Rey. Saludo para Juan Pablo Ciatame, por allá donde quiera que se encuentre, un abrazo enorme. También para Andresito, que sigue súper conectado con nosotros, a Pablito Pedroso. Bendiciones también para ti, hoy con notas de voz, me encanta oírlos, me fascina. Que ustedes se reporten con nota de voz al 317-810-5263, que me dicen buenas tardes.
1: Paulita, buenas tardes. Paulita,
0: hola, corazón. Dime.
1: Corazón embustero de la Grande de Madrid, gracias.
0: Listo, de una se le tiene, más adelante viene la canción. Jason Páez también en sintonía total. Y saludamos a los oyentes que están por allá en el sector de la calle peatonal. Por aquí en el sector también del parque principal, los comerciantes. La locura total. Gracias por siempre, Sam. Con Andina, mi emisora. A Don Tito, ahí en el asadero. ¿Cómo irá esa venta de pollito el día de hoy, Don Tito, ah? Todos los que le colaboran también, muchísimas gracias por siempre hacer parte de esa gran familia, la familia Andina. Bueno, a ver qué dicen en los comentarios en las redes sociales de Andina 95.1. Qué frío tan sabroso, un clima perfecto para hacer una pausa y disfrutar de un buen tinto. ¿Quién se apunta, por ejemplo? ¿Ustedes qué opinan? ¿Con qué calman el frío? Ceci Aria nos dice, uy, sí, mucho frío, pero en Chía también está como para un cuchuco con maíz tostado. ¡Qué rico! ¡Uy, qué delicia, definitivamente! Es más, me antojaron por acá del cuchuco. Uy, hace rato no probamos ese plato tan típico, ¿no? 2 de la tarde con 18, nos vamos de canciones. ¡Ay, hombre! Wilson en Menta Quemada, también le encanta el vallenato. Aquí está el binomio, lejos de ti.
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1: 2:29 en Andina, mi emisora. Saludos a toda la gente linda de Chía, Cundinamarca, en Tijuana, tierra de paz, amor y amistad. Muchas gracias por oír Andina 95.1. También a todos los que nos siguen a través de www.andinestereo.com. Y ya voy para la cuenta de nuestro Facebook de Andina Estéreo, porque por allí hay bastantes comentarios. Pero antes llega Pipe Bueno con esta canción, No Me Digas Que No. Ya voy con oyentes.

0: días que no he estado a Pipe Bueno haciendo parte de esta programación de los 32 minutos. Tengo por acá esto llenito de notas de voz, también por acá bastantes comentarios en redes sociales. Con qué calmas el tintico, ya les iba a decir. No, definitivamente el frío sí es que me tiene mal. No. Lo que les iba a decir es, ¿con qué frío tan como para tomar tintico? Eso era lo que les iba a decir. Bueno, por acá Lucecita Padre nos dice, uy, para una sopita de dulce con cuajada, qué rico. Uy. No, Dios mío, se me hizo agua la boca. Benito López dice, un poquito de frío, pero con el calor de Paola y Amanda nos calentamos. Ese calor humano que le brindamos en la radio, uy, súper. Están los oyentes número uno que dejan sus comentarios a través de Andina 095.1. Juan Carlos Garzón dice, tomar un canelazo, Paolita. Uy, sí, también sería sabroso, ¿no? Canelazo a esa hora, no, qué rico. ¿Qué me dicen por aquí los oyentes? Buenas tardes, hola.
1: Hola, Paolita, buenas tardes.
0: Hola, Carlitos.
1: ¿Me puedes regalar la canción El Valiente de Johnny Rivera?
0: Uy.
1: Gracias, la sintonía, como siempre, un fiel oyente aquí desde Gomita. Feliz tarde, Paolita.
0: El valiente Carlitos, que se animó a dejar el frío a un lado, a grabar la nota de voz, a reportarse. Aquí llega, uy, la tarde está fría, como para una canción romántica. Miriam Hernández, esta canción se llama Se me fue.

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1: Soatá, provincia del Norte. El juzgado segundo administrativo oral de Duitama ordenó la demolición controlada de la antigua plaza de toros de Soatá tras determinar que representa un alto riesgo para la comunidad en general. La decisión judicial establece que el municipio deberá declarar el inmueble en estado de ruina y mantener restringido su uso y ocupación. El fallo señala graves deterioros estructurales y vulnerabilidad sísmica evidenciados en estudios técnicos realizados por autoridades municipales y departamentales. La administración tendrá 10 días para despedir el acto administrativo correspondiente y hasta 3 meses para ejecutar la demolición y posteriormente cerrar el predio. Además, se conformará un comité de verificación para hacer seguimiento al cumplimiento de las órdenes impartidas por el juzgado.
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0: este gran artista siendo parte de esta programación bonita, nada más y nada menos que Alejandro Fernández. Yes. 2:47, cerrando una hora más, llegan los diolitos, devuélveme todo. Mientras tanto, envía tu nota de voz.
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2: A las 3 de la tarde en punto les traigo lo más reciente de Silvestre y este gran artista, Grupo Frontera, agrupación mexicana más bien. Ellos decidieron hacer una grabación que ha sido todo un éxito. Esta canción es muy sonada y queremos que ustedes también la programen acá en Andina. Se llama Imposible, es una canción para aquellos amores que fueron, bastante intensos, pero terminaron lamentablemente. Y con el tiempo, pues uno dice, venga, imposible olvidarte. La verdad, contigo viví cosas que con nadie había hecho. Viví contigo aventuras que no son tan fácil pasar así la hoja como de la nada. Entonces es la canción perfecta, se llama Imposible.

33 minutos. Enseguida voy con más comentarios que ustedes me dejaron en el video que les publiqué allá en nuestro Facebook de Andina, mi emisora. ¿Qué les dije? ¿Qué les conté? Vaya, visítenos y de paso comentan.

0: Canelazo está la tarde. Cintia Acevedo, que un tintico. Pedro en un paque nos dice que tinto con pan. Uy, qué delicia, tintico con pan a esa hora, ¿no? Margarita Cruz, buenas tardes, mi reina bella. Dice para tomar un tintico con alma y con la calor de Andina, perfecto. Listo, Margarita. Víctor Romero está que se toma unas polas y unos tintos. Ah, ¿qué tal esa mezcla? Simón Gómez, tinto nos dice por acá. También está David. Dice, claro, mi amor, un guarito. Uf, delicioso. Baudilio, agua de panela con un pedazo de queso, un arepito de maíz y de pronto una buena compañía. ¿Por qué no? Como la de Paola y listo. Uy. Baudilio Sierra, ahí también les comenta en nuestro Facebook. A todos ustedes, muchísimas gracias. A ver, ¿quién más por acá? Alguien me había dicho, ah, acá, don Raúl Martínez, que una tarde como para moza. ¿Ustedes qué dicen? Ahorita salió el solecito un poquito. Ahí estamos, disfrutándonos el clima con más canciones. Aquí llega Gracie. A propósito, anoche pasó una Gracie en Yo Me Llamo, ¿no? Esta canción se llama Más Fuerte.
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noche y te día te extraño, y más con estos fríos, ¿no? 3:08 PM, a ver qué dicen por acá los oyentes en Facebook, Yandina 95.1. Por acá Susi nos dice como para tomar.

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2: Lo que está sonando, lo que está haciendo tendencia en redes sociales, Alan Ramírez con su canción más reciente, Hermano del Alma, una dedicatoria a Jason Jiménez.

0: Dios mío, esa canción a uno le llega al corazón. 3:20 p.m, lo más reciente de los artistas. Y por acá, oyentes, buenas tardes.
1: Paulita, muy buenas tardes.
0: Buenas
1: por
0: tardes.
1: Aquí llevándola a través del internet por las vías de Colombia.
0: Ay, qué rico, gracias.
1: Servicio a los Libertadores, por favor. Regálame un temita musical.
0: Ajá.
1: Déjate atrapar del binomio.
0: Listo.
1: Éxitos.
0: Listo, corazón. Igualmente que la Virgen del Carmen, patrona de ustedes, los transportadores, lo acompañe siempre. Y muy amable por viajar con Andino, mi emisora.

Déjate atrapar, Andina, mi emisora, 3 de la tarde con 25 minutos. Voy a leer por acá más reportes en nuestro Facebook. De Andina 95.1, mi emisora, Luisito Martínez nos dice que el clima está como para un tinto con aguardiente líder. Marquito Reyes, que un tintico también con alma. Un abrazo para ustedes, muchas gracias por oírnos. No olviden visitar nuestra página web www.andinestereo.com. Mire que usted busca esa página y se va a encontrar noticias interesantes. Una de ellas, Amacá celebra este jueves el Festival de la Lactancia Materna. Otra, It Boy fortalece trabajo con alcaldes en Sugamuxi para reforzar la seguridad vial. Hay algo importante y es que Tunja tendrá cierres viales durante mañana jueves. Vaya a la red social de Andina, nuestra página también, y conozca todos los detalles. Bueno, nos vamos de canción número uno. Llega por aquí algo de merengue hoy, sí, para calentarnos en esta tarde. Alex, bueno, jamás podré olvidar, merenguito clásico pero sabroso. Adiós.

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1: Municipio de Tuta, provincia del Centro. Las comunidades de Tuta, Sotaquirá, Cómbita y Oigatá anunciaron el levantamiento de los bloqueos en el peaje de Tuta tras un acuerdo con el Ministerio de Transporte. La decisión se tomó luego de que se expidiera la resolución que oficializa los compromisos alcanzados en las mesas de concertación lideradas por la ANI. Entre las medidas, se destaca una tarifa diferencial de 2.500 pesos para determinadas categorías y la ampliación del beneficio hasta 5.000 cupos. El nuevo esquema también unifica las condiciones tarifarias para los cuatro municipios y establece mecanismos de seguimiento a los beneficiarios. Con la finalización de las protestas, se espera normalizar la operación del peaje y la movilidad en este importante corredor vial de Boyacá.
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0: Alberto Posada, Cruz de Dolor. Qué buena canción. 25 minutos para que sea en Colombia a las 4 de la tarde. Quiero saludar a los oyentes de Nuevo Colón. Por allí va a haber un ciclo de encuentro de semillas nativas, criollas y también ancestrales. Mercado Campesino este próximo domingo 9 de agosto. En el parque principal a partir de las 9 de la mañana y hasta las 5 de la tarde. Va a haber un taller Néctar de Pera. A las 11 va a haber un intercambio de charlas de la visita también de grandes personajes. Elsa Mendoza, sea Marina López, Gilberto Sánchez, Oscar Cadena. Luego viene la olla comunitaria al mediodía. Trae tu homenaje y comparte un alimento para construir colectivamente un delicioso cocido boyacense. Sabedora Doña Julita, solo ricuras. A la 1:30 va a haber un intercambio de semillas. La verdad que este me parece muy bonito porque es un espacio que es abierto para compartir variedades, historias y conocimientos. A las 3 va a haber un taller y a las 4 la presentación musical de Escuela de Formación Cuerdas Pulsadas. Nuevo Colón, Boyacá los espera este próximo fin de semana.
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0: Ay, si tú estuvieras, qué buena canción de Los Inquietos. Uy, me pidieron por acá una canción viejita pero sabrosa. Buenas tardes, hola.
1: Pablita, el retiro Antioquia.
0: Sí.
1: Es territorio andino.
0: Genial.
1: Dios te bendiga, me regala la canción Ella No Volvió de Rubí Márquez.
0: Sí.
1: Por favor, Dios te bendiga.
0: Chao, bendiciones. Aquí está Rubí Márquez, clásicos que nunca pasan de moda. Ella No Volvió.
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1: A las 3 de la tarde, 43 minutos, vamos cerrando esta programación. Ya viene la última y nos vamos. Por ahora los dejo con Intocable. Ay, enséñame a olvidarte.

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7: Bueno, llegué yo, su merced.
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0: 4 de la tarde con 9 minutos, el momento de arrancar con la última y nos vamos a través de Andina 95.1, mi emisora también. 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
1: En La Última y nos vamos, canción del artista Joan Sebastián haciendo parte de nuestra programación aquí en esta tarde bonita de ya de miércoles, mitad de semana, ¿no? Canción que hay, Dios, está como bonita para dedicar, ¿no? Me cruzaré los montes, los ríos, por irte a encontrar, como el meme que está por ahí rondando, ¿no? No me voy por el monte porque hay leones, no me voy por el río porque hay, ¿qué? Dragones, no, mejor dicho, dragones, tiburones, de todo. Bueno, por acá vamos a ver qué nos dicen nuestros oyentes que se reportan ya a nuestra línea telefónica 317-810-5263. Hola, buenas tardes.
2: Ahora me reporto, yo tengo una cantidad de ya. Regálame la canción Mario de Amor de Miguel Bosé. Gracias, una feliz tarde.
1: Bueno, igualmente, muchísimas gracias.
3: Hola, Mandita, muy buenas tardes.
1: Hola, acá
3: desde Naguata. Quisiéramos escuchar la canción Consejos Gratis de Eden Muñoz. Gracias.
1: Consejos Gratis. Listo, a ti también muchas gracias. Abrazos al bello municipio de Tibana, Boyacá, por acá. Hola, hola.
4: Buenas tardes, Andina. ¿Me podrían regalar la canción El Precio de Tu Error de Luis Alfonso? Gracias.
1: El Precio de Tu Error. Listo, su merced lindo. Ya vamos a buscar por acá la canción El Precio de Tu Error. ¿Qué precio tienen los errores? Cuéntenme ustedes. Andina 95.1, mi emisora, 4 de la tarde con 18 minutos. Ya nos vamos a buscar estas buenas canciones. Por el momento me voy a ir con esa canción de Daniel Calderón y Los Gigantes del Vallenato. Amantes.

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1: Y en esa tarde de miércoles, ay, hace rato que de verdad no he escuchado esta canción. Y es El Precio de Tu Error, de ese artista Luis Alfonso. El momento de escucharla aquí a través de Andina 95.1 423.
2: Yair, tócale bien lindo.

0: Eso es, muchachones. Ya, ya, ahí. Lindo, lindo, lindo. Vamos con la otra.
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0: 4 de la tarde con 32 minutos aquí en la última y nos vamos. Venga, ya estoy pensando en la cantina del sábado. Cantina, es que yo me voy a perder, Dios mío. Bueno, por acá antes de seguir con la buena música, tengo una invitación. 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
0: Y en la última y nos vamos, sí, con esa buena norteña de los rayos del Chuy Liviano, Bohemio de Afición 434.

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1: Y en la última y nos vamos, ¿usted qué opina de esta canción? La vida es como una copa de
2: limón.
1: Aquí está Vicente Fernández haciendo parte de esa programación en la tarde de miércoles, mitad de semana.

Gonzota de Vicente Fernández haciendo parte de la programación. En la última y nos vamos. Y es que si dicen que la vida es como una copa de licor, unos la saborean y otros se la toman de un solo golpe. Y a unos que ni saben quién la pagó. Ay, Dios. Así suena esta canción, sí, de Vicente Fernández. En el miércoles soleado, porque el clima es un poco rarito, Dios santo. Mire, la mitad de Ramariquí está haciendo sol y la otra mitad está haciendo frío. Está como triste, como con ganas de llover. Últimamente ha estado así y hay que tener paciencia. Paciencia y resistencia, lo único. 4:40 PM, a quienes en ese momento también ya se encuentran en su establecimiento comercial. Muchísimas gracias por estar en la sintonía. Por acá, ¿qué nos dicen los oyentes en ese momento? Lucecita por acá dice, mi canción Amandita, consejos gratis. Ay, la canción de Lucecita, Dios mío. Ya vamos a buscarla. Por el momento vamos a seguir saludando a nuestros oyentes que también nos están escuchando en ese momento a través de nuestra página web www.andinaestereo.com.

amigos, ya vamos a buscar la canción porque yo estoy dando consejos de los otros. Y Lucecita quiere escuchar su canción. Bueno, ya vamos a buscarla ya en un segundo, un minuto. Y ya con todo el gusto la vamos a complacer. A Duancito Plazas desde el bello municipio de Tibaná, Boyacá, en la sintonía total. A los compañeros de Madigas que están, mejor dicho, trabajando fuertemente. Ojalá sea verdad. No me estén diciendo mentiras. Estén por allá sentados durmiendo. No, mentira. Yo sé que sí trabajan juiciosos. 4:41 p.m. y ya nos vamos con la canción de mi Lucecita. Ay, Dios, perdóname la vida. Pero ya en un segundo me voy con esa canción. Por el momento me voy a ir con un buen vallenato. Un vallenato. Voy a buscar por acá ese vallenato que nos pone a sufrir. Y vámonos con esa canción. Y es Yerba Mala, porque Yerba Mala nunca muere.

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1: A tan solo 2 minutos nos separan ya de las 5 de la tarde y nosotros aquí seguimos con la última y nos vamos. A nuestros oyentes que también en ese momento nos están escuchando en la plazoleta del maíz agrosolera, a todos ustedes un abracito. Qué rico es acompañarlos en el miércoles mitad de semana porque el tiempo se pasa volando, ¿no? Ya uno llega el miércoles y ya uno dice, ya estamos cerquita del fin de semana. Ya hoy, 5 de agosto de este año 2026, en la invitación a su merced, si tiene su celular allá en la mano, lo tiene guardado en el bolsillo, anímese a participar a través de nota de voz al 317-810-5263 para que también con todo el gusto podamos complacer. Mañana tengo una invitación importantísima a partir de las 4 de la tarde, también con la última y nos vamos. Porque si usted tiene su pareja, ponga mucha atención porque vamos a rifar unas alitas barbecue por 12 piezas con papa a la francesa y Coca-Cola litro. ¿Y para qué les cuento más? Esa es la invitación a que si usted se quiere ganar esas alitas barbecue para disfrutar con la pareja que con el arrocito en bajo, entonces anímese a estar en la sintonía todos los días con Andina 95.1. 5 de la tarde en punto, vamos a seguir con más buenas canciones y llega también el momento de irnos con esa canción.

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1: En Andina 95.15 de la tarde con 8 minutos. Y ojo, pues, si su merced tiene planeado viajar temprano a la ciudad de Tunja, que para una cita médica, una diligencia o simplemente va de paso, preste muchísima atención para que no le toque decir, ay, por el trancón fue que llegué tarde, perdí mi cita médica. El día de mañana jueves, desde las 7 hasta las 10 de la mañana, habrá cierres viales en el centro de la ciudad por el tradicional desfile de bandas músico-marciales que hace parte de la celebración de los cumpleaños de Tunja. El recorrido irá desde el Bosque de la República, seguirá por la carrera décima y terminará en la Plaza de Bolívar. Si va a salir, prográmese con tiempo como rutas alternas que estarán habilitadas por las calles 12 y 24 hacia el oriente y calle 21 hacia el occidente. Ahora sí, que nadie le dañe el camino ni el buen humor, porque aquí en La Última y nos vamos también, estamos informándoles a todos ustedes si van a viajar hacia la ciudad de Tunja, porque a partir de mañana jueves de 7 de la mañana a 10 de la mañana habrá cierres viales.

0: es por todo el centro de la ciudad. Sigan en la sintonía, 5 de la tarde con 10 minutos.
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0: Dios mío. Amores que se quedan para siempre, pero también hay otros que lo mejor es dejarlos ir, ¿no? Porque a veces tenerlos de cerca también nos hacen bastante, bastante daño. 5:18 PM, esa canción que ustedes están escuchando anteriormente es una de las canciones más emblemáticas del Binomio de Oro, en que con los años se convirtió un himno para quienes han sufrido por el amor. La agrupación fue fundada en 1976 con Israel Romero y el inolvidable Rafael Orozco. Marcó para siempre, sí, la historia del vallenato romántico. 5:19 PM, nuestra línea 317-810-5263 disponible para que su merced también se reporte. Música popular, una norteña, si le encanta una canción, una romántica, una llanera, o qué tal también un buen vallenato, anímese a participar porque aquí estamos dispuestos para complacerlos, consentirlos en esa tarde bonita del miércoles mitad de semana.
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0: es la última y nos vamos a, también seguimos compartiéndoles a ustedes información importante. Y esta vez se trata sobre Abelardo de la Espriella. Entre más días y nos vamos acercando a ese viernes. Y es que para quienes tienen diligencias también, de pronto, no sé, quieran viajar hacia Cali, pues por motivo de esa posesión presidencial de Abelardo de la Espriella, la alcaldía anunció medidas especiales de movilidad para facilitar la seguridad durante la jornada. Habrá restricción de vehículos particulares desde las 8 de la mañana y las 6 de la tarde, con algunas excepciones como vehículos de emergencias, domiciliarios y servicios públicos. Así que si en ese momento nos estás escuchando a través de www.andinaenserio.com, debido a la posesión del presidente electo Abelardo de la Espriella, Cali este 7 de agosto pues tendrá un anuncio para facilitar la seguridad durante esa jornada. Restricción a partir desde las 8 de la mañana hasta las 6 de la tarde.
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0: así se nos pasó la tarde, mejor dicho, volando, volando aquí otra vez en La Última y nos vamos. Agradeciéndole a cada uno de nuestros oyentes también por permitirnos llegar a su casa, a su establecimiento comercial, a su trabajo, a su oficina. Para los que también van disfrutando al volante en ese momento por las diferentes vías de nuestro país, escuchándonos también a través de www.andinaestereo.com. Muchísimas gracias. 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Feliz tarde noche para todos ustedes y sigan disfrutando de nuestra programación en esta tarde de miércoles a través de Andina 95.1.
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0: Y Amanda se despide con esta canción. ¿Por qué vamos a brindar? Porque sí, ya hoy se nos fue ese miércoles. Antonio Aguilar, copitas de mezcal.

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1: Cordial saludo. Bienvenidos a la información. Coordinación General Junta Directiva Red Boy. Coordinación de contenido, Dora Beatriz García Cifuentes y Orlando Niampira Maragón. Coordinación Enlace de Emisoras, Karen Alejandra Fandiño Rincón. Periodistas invitados, Pascual Ibagué, Andrés Granados y Juan Pablo Gómez. Dirección General, Luis Enrique Osorio Muñoz. Aquí las noticias. Registro Informativo Departamental, Tunja. La capital de Boyacá conmemora este 6 de agosto de 2026 sus 487 años de fundación, ocurrida en 1539, y se consolida como capital histórica y cultural de Boyacá. La ciudad está ubicada a unos 2.800 metros sobre el nivel del mar, con un clima frío y temperaturas que generalmente oscilan entre los 8 y 18 grados centígrados. Según las proyecciones oficiales del DANE, Tunja cuenta con una población cercana a los 300.000 habitantes que dinamizan su actividad económica, comercial, educativa y servicios. La capital boyacense alberga importantes instituciones educativas, entre ellas la UPTC, además de universidades, colegios y centros de formación técnica y tecnológica. Tunja se encuentra aproximadamente a 130 kilómetros de Bogotá y limita con Cómbita, Oicatá, Chivatá, Soracá, Boyacá, Motavita y Cucaita, siendo además un importante punto de conexión regional. Bogotá cumple 488 años y fue fundada de igual forma un 6 de agosto. Atención Garagoa. Con una inversión de 5.488 millones, avanza el proceso para rehabilitar la vía que comunica los sectores de las Juntas y el Crucero en el municipio de Garagoa. El proyecto busca recuperar este corredor estratégico del Valle de Tenza, afectado por el deterioro de la capa de rodadura y fallas geológicas en la banca. Las obras

0: De los trabajos se proyecta para el 20 de agosto. La intervención tendrá un plazo de 4 meses, con entrega prevista para el 19 de diciembre, para mejorar la movilidad y el transporte agrícola de la región. Información circular departamental, Tunja. El Ejército Nacional inició en Boyacá el proceso de incorporación para el tercer contingente 2026, convocatoria que estará abierta durante todo el mes de agosto. El proceso se adelanta en los distritos militares de Tunja, Sogamoso, Chiquinquirá y Barbosa, bajo la coordinación de la primera zona de reclutamiento. Los jóvenes seleccionados prestarán servicio durante 12 o 18 meses, según las necesidades institucionales, fortaleciendo las labores de seguridad en la región. Entre los beneficios se contempla una bonificación mensual equivalente a un salario mínimo, además de formación académica, salud, alojamiento y alimentación. El Ejército invitó a los jóvenes entre 18 y antes de cumplir 24 años a acercarse con su cédula para conocer los requisitos e iniciar el proceso de incorporación.
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2: Muy buenas tardes para todas las personas que nos están escuchando en este momento a través del noticiero Red Boy. Hoy les hablamos desde Andina Estéreo, municipio de Ramiriquí. Mi nombre es Nancy Aguirre y estoy con la doctora Lina Pérez. Ella es la secretaria de gobierno del municipio de Ramiriquí, porque hay excelentes noticias para la capital de la provincia de Márquez en cuanto a seguridad. Doctora Lina, bienvenida a Red Boy.
3: Gracias, Nancy. Para todas las personas que nos escuchan, es muy importante la noticia que le tenemos que dar hoy a la provincia de Márquez. Un ejemplo también para nuestro departamento de Boyacá. En la presente anualidad vamos a hacer una inversión de más de 500 millones de pesos para la seguridad y la convivencia ciudadana en el municipio de Ramiriquí, que tendrá también una redundancia para toda nuestra provincia de Márquez. Esta semana iniciamos el proceso de recepción de nuestra camioneta para la estación de policía del municipio de Ramiriquí, la cual va a ser un instrumento muy importante para realizar los patrullajes en toda el área urbana y rural de nuestro municipio y garantizar la seguridad de la convivencia ciudadana. Asimismo, el día de ayer realizamos la entrega del proyecto de elementos tecnológicos para esta misma estación de policía. Vamos a garantizar así un mejor servicio para nuestra comunidad. De igual forma, seguimos proyectándonos como un municipio ejemplo en la protección y el bienestar de nuestros animalitos, y estamos haciendo la instalación de 6 estaciones ecológicas para la recolección de desechos de nuestras mascotas, y realizamos una entrega de insumos veterinarios y alimentos para todos los animalitos que son objeto de rescate por maltrato, abandono o que según las indicaciones u órdenes administrativas son objeto de una aprehensión material y que en este momento se encuentran en nuestro hogar de paso. Otra noticia importante fue la viabilidad otorgada por el Ministerio del Interior al proyecto de inversión del sistema de videovigilancia para toda nuestra jurisdicción.
2: Vale, doctora, son noticias muy importantes que suceden aquí en Ramiriquí, un municipio que está creciendo bastante rápido, y muchos éxitos en esta labor que está ejecutando la administración municipal.
3: Importante recalcar que la seguridad, la convivencia ciudadana sigue siendo relevante para nuestro gobierno municipal y que redunda también en el bienestar de la comunidad de la provincia de Márquez y de todo el territorio departamental.
2: Muchas gracias, doctora Lina Pérez. Informamos desde Andina Estéreo para Red Boy, porque Red Boy es noticia.
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0: Información circular, Tunja. Boyacá fue reconocida como la tercera región más acogedora del mundo en los premios a la reseña de viajeros, destacándose entre millones de opiniones verificadas. El departamento recibió 1.221.110 visitantes durante la última temporada alta, con un crecimiento de más de 171.000 turistas frente al periodo anterior. La ocupación hotelera alcanzó el 86% durante Semana Santa, generando un movimiento económico superior a los 5.200 millones para la región. El sector público y privado trabaja en estrategias de promoción, sostenibilidad, infraestructura y nuevas oportunidades comerciales para fortalecer el turismo. El reto es recuperar posiciones entre los principales destinos de Colombia, aprovechando la diversidad cultural, gastronómica, religiosa y natural de los municipios boyacenses.

0: bonaerenses. Tunja, atención. La gobernación de Boyacá ha destinado cerca de 900 millones de pesos en 3 años para respaldar iniciativas juveniles mediante la convocatoria Voy al Parche, con presencia en los 123 municipios. Para 2026, la estrategia cuenta con 300 millones destinados a financiar 75 proyectos con incentivos de hasta 4 millones por iniciativa. De estos recursos, 200 millones están dirigidos al fortalecimiento de proyectos agropecuarios y al liderazgo de los jóvenes rurales del departamento. La convocatoria también apoya propuestas ambientales, culturales, sociales, tecnológicas, comunitarias y de bienestar, promoviendo el liderazgo y la permanencia juvenil en el territorio. Soatá, provincia del Norte. El juzgado segundo administrativo oral de Duitama ordenó la demolición controlada de la antigua plaza de toros de Soatá, tras determinar que representa un alto riesgo para la comunidad en general. La decisión judicial establece que el municipio deberá declarar el inmueble en estado de ruina y mantener restringido su uso y ocupación. El fallo señala graves deterioros estructurales y vulnerabilidad sísmica evidenciados en estudios técnicos realizados por autoridades municipales y departamentales. La administración tendrá 10 días para despedir el acto administrativo correspondiente y hasta 3 meses para ejecutar la demolición y posteriormente cerrar el predio. Además, se conformará un comité de verificación para hacer seguimiento al cumplimiento de las órdenes impartidas por el juzgado.
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2: El saludo desde Sol y Labranza Estéreo 96.6 del FM en Socotá, Boyacá. Soy el padre Víctor Rincón Morales. El pasado jueves se presentó un incendio de fuertes conflagraciones que alrededor de 2 áreas de vegetación afectadas en la vereda de Coscativa Tabor, en la entrada del pueblo. Por eso recomendamos a todos los habitantes y personas del departamento ser muy precavidos. Nada de incendios forestales o quemas mal llamadas cremas controladas. Los invitamos a ser muy precavidos. Esto afectó las comunicaciones del municipio, ya que en el lugar donde las antenas del internet están ubicadas, pues allí hubo conflagraciones. También muchos niños y niñas de nuestro municipio clasificaron a la fase zonal en el municipio de Belén, así que durante esta semana estarán realizando estos juegos de una manera pues muy especial. También se presentan sequías y apagones constantes en nuestro municipio de Socotá. Un abrazo muy especial, este es el informe para Red Boy Boyacá, la emisora de la gobernación, y todos quienes nos escuchan en el departamento de Boyacá, desde Sol y Labranza Estéreo 96.6 del FM, desde Socotá, Boyacá.
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0: Municipio de Tuta, provincia del Centro. Las comunidades de Tuta, Sotaquirá, Cómbita y Oigatá anunciaron el levantamiento de los bloqueos en el peaje de Tuta tras un acuerdo con el Ministerio de Transporte. La decisión se tomó luego de que se expidiera la resolución que oficializa los compromisos alcanzados en las mesas de concertación lideradas por la ANI. Entre las medidas, se destaca una tarifa diferencial de 2.500 pesos para determinadas categorías y la ampliación del beneficio hasta 5.000 cupos. El nuevo esquema también unifica las condiciones tarifarias para los 4 municipios y establece mecanismos de seguimiento a los beneficiarios. Con la finalización de las protestas, se espera normalizar la operación del peaje y la movilidad en este importante corredor vial de Boyacá. Información circular. Chiquinquirá, provincia de Occidente. La CARA advirtió que sembrar frailejones fuera de los ecosistemas de páramo puede afectar los procesos de restauración y alterar el equilibrio ambiental. La entidad explicó que estas especies requieren condiciones específicas de altitud y clima para sobrevivir y cumplir su función en la regulación del agua. En su jurisdicción existen 18 especies de frailejones, 7 de ellas endémicas, distribuidas en 6 complejos de páramo de Cundinamarca y Boyacá. La alerta cobra importancia tras afectaciones registradas en el páramo Iguaque Merchán, donde fueron destruidos cerca de 250 frailejones y vegetación nativa. La CAR recomendó realizar cualquier jornada de reforestación con acompañamiento técnico para utilizar especies adecuadas y proteger los ecosistemas de alta montaña. Atención, Tunja, información circular. La Policía Metropolitana de esta capital intensificó los controles preventivos en hoteles y establecimientos turísticos de la capital boyacense. Las jornadas fueron adelantadas por la Seccional de Protección y Servicios Especiales para verificar el cumplimiento de la normatividad vigente. Los operativos también buscan prevenir situaciones que puedan afectar la seguridad, la convivencia y el orden público. Las autoridades reforzaron especialmente las acciones de protección de niños, niñas y adolescentes frente a posibles riesgos. La policía anunció que continuará estos controles para promover un turismo seguro, responsable y en cumplimiento de la ley.
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3: El Instituto de Tránsito de Boyacá y Boy sostuvo un encuentro con los alcaldes de la provincia de Sucamuxi con el propósito de fortalecer el trabajo articulado que se viene desarrollando con las administraciones municipales en favor de la seguridad vial. Durante la reunión, el Instituto ratificó su compromiso de trabajar de la mano con los municipios para reducir la siniestralidad vial y puso a disposición de las alcaldías sus programas, campañas y estrategias de prevención con el fin de construir acciones conjuntas que beneficien a la comunidad y a los actores viales. Jessica Telle, gerente general del ISBOI, da a conocer en el noticiero Red Boy en qué consistió el encuentro y la importancia que tiene para disminuir los índices de accidentalidad en las vías del departamento.
4: Y el enfoque principal, el respeto por el ejercicio de los agentes de tránsito. En semanas anteriores tuvimos algunos altercados con la comunidad, entonces para nosotros se hizo prioridad contarles a las alcaldías cómo ejercemos nosotros esta actividad de control en las vías para que ellos también tengan la certeza y la tranquilidad de nuestros efectos en las vías.
3: Desde la sala de redacción del periódico impreso y digital A3QAP, con mucho gusto les informó Pascual Ibagué, porque Red Boy es noticia.
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0: Registro informativo Tunja. Este 7 de agosto Colombia conmemora la Batalla de Boyacá de 1819, acontecimiento decisivo para la independencia del país y uno de los hechos más importantes de la historia nacional. La fecha también es oportunidad para recordar el valor de quienes participaron en la lucha por la libertad y la construcción de la República. Izar el pabellón nacional representa un acto de respeto, identidad y orgullo por Colombia y sus símbolos patrios. La bandera tricolor recuerda los principios de libertad, unidad y soberanía que hacen parte de la historia de los colombianos. En hogares, instituciones y espacios públicos, la invitación es a conmemorar esta fecha con civismo y reconocer la importancia histórica de la Batalla de Boyacá. Registro Informativo Departamental, Tunja. El talento boyacense destacó en la Feria Colombia Zona Regiones, donde el departamento alcanzó ventas por 111 mil millones, 121 mil pesos, un crecimiento de 37% frente al año anterior. Las artesanías fueron protagonistas con productos que combinaron identidad, tradición e innovación, conquistando a visitantes de todo el país. El resultado posiciona a Boyacá como referente nacional en creatividad, emprendimiento y producción artesanal. La participación demuestra el potencial de los artesanos y emprendedores boyacenses para llevar la cultura y las tradiciones del departamento a nuevos mercados. Atención Tunja, información circular departamental. El ISBOI implementará un plan de manejo de tráfico durante el Festival de Cometas 2026 que se realizará del 14 al 17 de agosto en Villa de Leyva. La vía Sáchica-Villa de Leyva tendrá restricciones en sentidos únicos de circulación para facilitar la movilidad y garantizar la seguridad de residentes y visitantes. El viernes 14 de agosto habrá ingreso hacia Villa de Leyva de 2 de la tarde a 7 de la noche y el sábado 15 de 10 de la mañana a 6 de la tarde. El lunes 17 de agosto se habilitará el sentido de salida hacia Sáchica entre las 10 de la mañana y las 12 meridiano. El ISBOI recomienda programar los viajes con anticipación, respetar la señalización y seguir las indicaciones de los agentes de tránsito durante el evento.
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5: Bienvenidos a la información deportiva del noticiero Red Boy. Todo listo para que el equipo Boyacá es para vivirla esté en la Vuelta a Colombia en bicicleta, y ya la delegación está viajando para que el próximo sábado estén en competencia, porque recordemos que el próximo viernes será la presentación de equipos de la Vuelta a Colombia en bicicleta 2026. El profesor Ángel Yesir Camargo, técnico del equipo, nos hace un análisis de la delegación que lleva consigo y por supuesto la participación del equipo en la Vuelta a Colombia en bicicleta. Ángel Yesid Camargo.
6: Gracias, Orlandito. Pues el equipo de Boyacá estará de isla, pues digamos que continúa su calendario de acuerdo al cronograma trazado por el programa de Boyacá Raza de Campeones. Y pues bajo esos parámetros ya vamos acá donde se desplaza, pues el grupo es el mismo, y 23, que estuvo en la Vuelta a la Juventud. Con los chicos Camilo Álvarez, Juan Diego Escutillán, David Reaño, Anderson Castro, Jason Cruz, Joan Hernández, se me pasa, bueno, porque ella está manejando, le digo, ¿quién es? Jefferson Oliveros, que fue la revelación en la Vuelta a la Juventud. Y pues, hombre, esperemos que les vaya bien. El trazado que usted le ha hecho es un trazado bastante complejo, muy duro, de etapas todas por encima de las 4 o 5 horas de competencia, con una subida muy dura como el Alto del Sifón, el famoso páramo de Letras que llamamos nosotros anteriormente. Y pues nada, vamos con toda la actitud, con la ilusión de dejar en alto la marca territorial de Boyacá para vivir, obviamente sus dirigentes, en cabeza de nuestro gobernador, el ingeniero Carlos Amaya, al licenciado Fernando López, a la doctora Alexandra, el programa de Caraza de Campeones, y a todos quienes colocan su granito de arena para que este bonito programa de ciclismo de base y formación pues siga adelante, y dándoles la oportunidad a los chicos de que se muestren, de que ojalá les vaya bien, logren tener algún triunfo y dar el salto a grandes equipos que los esperan en el profesionalismo, ¿no? Pues digamos que nuestros, ya hablando de nuestros chicos, yo pensaría que ellos van a intentar desde el comienzo ubicarse, Anderson en las sprint, que es un correr rápido, y en las etapas de montaña, pues indiscutiblemente con Camilo Álvarez, con David Reaño y Olivares, intentamos pues que disputen su categoría sub-23, pero hablando con el paréntesis de que estamos hablando de ciclismo profesional, donde la Vuelta a Colombia, pues es calendario UCI, nuestro equipo sub-23, y pues vamos a intentar estar en la disputa de la categoría nuestra, los 23. En la etapa donde ellos podrían estar ahí, pues indiscutiblemente la etapa que sale de Ibagué, baja por Alvarado, coge Armero, vamos por Líbano, Murillo, y termina arriba en el Alto del Sifón, a 4.500 metros de altura cerca del Nevado del Ruiz, y posteriormente nos desplazaremos ya, digamos, neutralizados hasta Manizales. Ahí yo pienso que es donde no solamente la sub-23, la Vuelta a Colombia se estaría definiendo en una gran parte, porque también hay que tener en cuenta que tenemos una contrarreloj subiendo desde Santa Fe de Antioquia hasta el túnel yendo para Medellín, y ahí pues digamos que se estaría ya consolidando quién sería el posible campeón de esta Vuelta a Colombia. Se lo ha dicho, el ciclo de aviación de siempre ha dado historia, y el programa de Boyacá Raza de Campeones, yo hablo del programa como tal, hacemos es la parte de base y formación con todos los programas que tiene, con sus escuelas, con las valias, tanto ruta BMX, pista, ciclomontañismo, el equipo femenino, el equipo juvenil, el prejuvenil y obviamente el equipo sub-23, haciendo presencia de las válidas de pista en todo lado. Entonces masificamos, formamos, y los frutos los recogen pues los grandes equipos de marca, que son los que van los corredores. Y claro que sí, en esta Vuelta a Colombia yo pienso que mismo Rodrigo Contreras estará en la disputa con Diego Camargo, que para mí son los grandes favoritos por, digamos, la altimetría de la carrera, la contrarreloj subiendo y la etapa en el sifón. Claro, que hay que llegar a Jericó, que también son 20 kilómetros muy duros. Hay que llegar también yendo, se me olvida el nombre, yendo hacia Urabá, un alto que es cerca del túnel del Toyo, que son otros 20 kilómetros de ascenso. Es una carrera bastante dura, bastante difícil, donde obviamente el trazado es para un escalador con que se vaya muy bien en todo el terreno. Y con un equipo muy fuerte que lo respalde, obviamente.
5: Suerte para el equipo del departamento de Boyacá. Por otro lado, en la mañana de hoy, el Instituto de Recreación y Deportes de Tunja emanó el comunicado 011 de 5 de agosto de 2026, donde dice que el Instituto de Recreación y Deportes de Tunja, IRDED, informa a la ciudadanía que este domingo 9 de agosto no se llevará a cabo la ciclovía sur debido a la realización de la carrera atlética Mi Ciudad, Club Los Chasques, evento que cuenta con el apoyo del IRDED y que se estará desarrollando sobre este corredor vial. Invitamos a la comunidad tunjana a acompañar esta importante jornada deportiva y a brindar su apoyo a atletas participantes promoviendo juntos el deporte, la recreación y los hábitos de vida saludable. Agradecemos su comprensión e informamos que la ciclovía sur retornará en su funcionamiento habitual el próximo domingo en su horario acostumbrado. Atentamente, Simón Medina Moreno, gerente general del Instituto de Recreación y Deportes de la ciudad de Tunja. De otro lado, Santiago Umba sigue siendo gran protagonista en Europa. El hombre de Arcabuco, Boyacá, permanece en el segundo cajón del podio del Tour de Cara Manjaras tras la segunda jornada. El joven escarabajo boyacense permaneció en el segundo cajón del podio del Tour de Cara Manjaras tras reportarse en el pelotón de la segunda etapa de la carrera turca catalogada por la UCI de categoría 2.2. El boyacense se clasificó en el puesto 43 con el mismo tiempo del vencedor del día. El ganador de la carrera terminó siendo el compañero de equipo del colombiano, el serbio Dusan Rajovic, quien fue el más rápido en el sprint tras ganarle en el embalaje al alemán Lukas Kartesten y al turco Mehmet Sikik. Exactamente fue lo que sucedió en la mañana de hoy. Importante entonces, porque la carrera turca del calendario UCI continuará mañana jueves con el tercer y penúltimo capítulo de la etapa de 135,13 kilómetros. Estamos también informando sobre deportes que se emanan en el departamento de Boyacá, y es que la COR prende las alarmas crisis en el fútbol del departamento. Por eso, la Asociación Colombiana de Periodistas Deportivos, ACOR Seccional Boyacá, hizo un llamado urgente a los directivos de Patriota Boyacá y Boyacá Chicó por la situación crítica del fútbol profesional en el departamento. El gremio fue directo: no es aceptable reclamar mayores beneficios económicos en el debate por los derechos de televisión cuando los resultados y la inversión en los planteles se distan mucho de las exigencias del fútbol profesional. ¿Qué está pasando? Boyacá Chicó, campaña para el olvido, goleada 7-0 frente a la América de Cali. Patriota sin proyecto claro y por fuera de los cuadrangulares, sigue sin volver a la primera. Ese entonces el comunicado que la ACOR en el departamento de Boyacá entregó. De otro lado, Internacional de Bogotá y Boyacá Chicó demandaron a la América de Cali ante la Dimayor por una presunta alineación indebida de el lateral Yorman Hurtado en las primeras fechas de la Liga Betplay 2026-2, argumentando que el jugador actuó con más equipos de los permitidos en la temporada. La comisión disciplinaria otorgó una suspensión provisional de 7 días al futbolista mientras se resuelve el caso. El contexto de la demanda y sanción: el motivo, presunta participación de Yormar Hurtado en 3 equipos en un mismo periodo de temporada reglamentaria. Demandantes: Internacional de Bogotá y Boyacá Chicó, quien cayó goleado 7-0 ante los Escarlatas en la fecha 2 el pasado 2 de agosto de 2026. Medida actual: suspensión provisional de 7 días al jugador por parte de la Dimayor mientras se toma una decisión definitiva sobre los puntos de los partidos. Postura de la América: el club defiende la legalidad de la inscripción de el lateral. Eso entonces, la demanda que tiene el Boyacá Chicó con Internacional de Bogotá. Si ganara la demanda el Boyacá Chicó en el escritorio, se borraría ese 7-0 y pasaría de ser goleado a golear a la América 3-0. De otro lado, se viene la gran Copa Fútbol Sala de la ciudad de Tunja, que está prevista para el 22 y 29 de agosto en escenarios de la capital boyacense. El futuro del fútbol sala se vive en Tunja y se invita a los equipos para que hagan historia. Invitamos a Cristian Camilo Morales para que nos hable de este tema. Él es organizador del evento.
7: La intención de nosotros como licenciados en educación física es mantener el deporte activo en la ciudad de Tunja. Luego nosotros intercolegiados en los cuales pues para algunos fue corto y pues para otros obtuvieron sus victorias merecidas. ¿Qué queremos nosotros como instructores y licenciados? Que el deporte nacional no caiga, que los niños tengan su espacio de recreación, diversión, esparcimiento, y obviamente en su espacio de integración con otras instituciones educativas y, por qué no, clubes del municipio de Tunja y del departamento de Boyacá. Por lo mismo, lanzamos la Copa Fútbol Tunja, que el día 22 de agosto será para la rama masculina y el día 29 de agosto para la rama femenina, con una inscripción muy baja de 250 mil pesos, con grandes premios y beneficios para los niños. No será entrega de efectivo, sino incentivos como uniformes, balones, implementación deportiva, que pues para muchas escuelas de formación les puede servir. Y pues, como le repito, la intención es integrar a los niños de la ciudad de Tunja y que sigan fortaleciendo el deporte en la ciudad y en el departamento, ¿por qué no? Tenemos dos escenarios aún por confirmar. Uno es el Parque Recreacional del Norte, que como muchos lo conocen, es el que queda frente al Gran Pueblo, en la Glorieta Norte, que se cuenta con un espacio, varios escenarios deportivos, en los cuales pues podemos hacer la alternancia en estos escenarios. Y el otro escenario es la nueva el nuevo escenario que queda conjunto a la sede del Sur, en el barrio San Antonio, que pues bien se ve, sería un buen escenario, ya que pues sus instalaciones son completamente nuevas. Sí, señor, pues hemos tenido varias acogida por parte de, inclusive, personas de la zona de Cundinamarca. Ya se han inscrito varios equipos de esa zona, lo que es de Facatativá, Funza, Bogotá. Hay varias acogidas por parte del lado de Cundinamarca. Por parte de Boyacá, pues siempre hay equipos interesados en participar, y pues la idea es hacer un evento grande y masivo para los niños.
5: Y finalmente, en el torneo Champions League de fútbol 9-3 de 2026 en el municipio de Soracaya, se tiene dispuesta la programación de los cuartos de final que se estarán realizando este domingo 9 de agosto. A las 8 de la mañana, Real Fútbol Club frente a Carriel Distribuciones FC por la llave 1. Por la llave 2, a las 9 de la mañana, combo de Diego frente a Selección de Fútbol PC. Por la llave C, a las 11 o a las 10 de la mañana, Invicto Fútbol Club frente a Electro Puerto Fútbol Club. Y la llave D, a las 11 de la mañana, Deportivo Milán CJ frente a Tewood en la llave D. Ricardo Ráquira, quien es su organizador, ya nos habla acerca de lo que es la clausura de este campeonato y de lo que viene en la organización que tienen dispuesta.
8: Sí, señor, sí, ya tenemos las llaves de cuartos de final de la tercera edición. Ya pues orgullosamente empezando la recta final de la tercera edición, y pues de antemano ya realizando la invitación a todos los oyentes para la cuarta edición del torneo, con el fin de pues de mejorar la participación. En este que finaliza tuvimos la participación de 16 equipos. Esperamos seguir creciendo y pues seguir mejorando la premiación. Se plantea ya la semifinal, es de el próximo fin de semana. De la final, en 15 días, estaríamos hablando que en estos 20 días, las personas que quieran comunicarse, se pueden comunicar al 311-892-2679 para ser incluidos en el grupo, y ahí se les dará gustosamente la información del reglamento, del valor de la inscripción y de los datos para el congreso técnico que se realiza de forma virtual.
5: De esto les estaremos informando oportunamente. Ha pasado la información deportiva en el noticiero Red Boy con Orlando Niampira Maragón, porque Red Boy es noticia.
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0: Atención, Tunja. Corpo Boyacá, junto a investigadores comunitarios y organizaciones ambientales, realizó el censo neotropical de aves acuáticas en el lago de Tota. La jornada permitió identificar especies endémicas, migratorias y locales, entre ellas el cucarachero de Apolinar, el pato rufo y la gansa azulada. Los registros obtenidos aportaron información para evaluar el estado de la conservación del ecosistema y fortalecer las acciones de protección de la biodiversidad. La actividad también promovió la educación ambiental y la participación de las comunidades en el conocimiento y cuidado del territorio. Corpo Boyacá completa 5 años de participación en este censo y anunció nuevos monitoreos para febrero y julio de 2027. Municipio de Belén, provincia de Tundama. El Envías continúa las obras de remoción y adecuación técnica del corredor vial Belén-Sácama entre Boyacá y Casanare. Los equipos y contratistas mantienen labores permanentes para recuperar la transitabilidad y garantizar condiciones seguras para los usuarios. Los trabajos incluyen remoción de material, adecuaciones y acciones destinadas a estabilizar el corredor afectado. La intervención busca restablecer progresivamente la movilidad y fortalecer la conexión entre ambos departamentos. Las autoridades recomiendan a los viajeros mantenerse atentos a las condiciones de la vía y a las indicaciones oficiales mientras avanzan las obras. Bogotá. Registro Informativo Nacional. Bogotá. La directora de Fede Desarrollo, Marcela Meléndez, planteó una reforma para simplificar el IVA mediante la reducción de exenciones y una base tributaria más amplia. Según la economista, las exenciones representan cerca de 9 puntos del PIB, de los cuales más de 6 corresponden al IVA. La propuesta busca facilitar el cálculo y pago del impuesto y aumentar los ingresos del Estado para contribuir al ajuste fiscal. Ante el posible impacto en los hogares de menores ingresos, Meléndez planteó establecer mecanismos de compensación para proteger a las familias más vulnerables. La iniciativa se presenta en medio de la preocupación por el déficit fiscal, el endeudamiento y la necesidad de una reforma estructural de los ingresos públicos.
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9: Muchas gracias y cordial saludo a toda la audiencia de Red Boy y a todo el grupo periodístico desde Miraflores, Boyacá. Vamos a informar todo lo que sucederá en esta programación especial, y es que Miraflores vive el mes de la juventud. La alcaldía municipal, la Secretaría de Gobierno, Equidad de Género y Programas Sociales y la Gobernación de Boyacá están haciendo una cordial invitación allí en la ecocaminata avistamiento de aves, una experiencia para conectar con la naturaleza, promover el cuidado del medio ambiente y disfrutar de la riqueza natural de nuestro municipio. Entonces estará llevando a cabo mañana jueves 6 de agosto, hora de encuentro 5 de la mañana punto. Esto será la salida desde el parque principal de Miraflores, recuerden que es a las 5 de la mañana. Posteriormente los participantes se desplazarán en sus propios vehículos hasta la escuela de la vereda rusa, lugar donde dará inicio la caminata y el recorrido de avistamiento de aves. Recomendaciones: llevar hidratación, ropa cómoda, también llevar calzado adecuado para caminar. También se cuenta con binoculares o cámara fotográfica, traerlos para disfrutar aún más esta experiencia. Así que hay que descubrir la biodiversidad de nuestro territorio y celebrar el mes de la juventud viviendo una mañana diferente en contacto con la naturaleza. Recuerden que esto será para el día de mañana. De otra parte, también la programación que está prevista en Miraflores, Boyacá, y es el concurso al barrio más patriótico. Iza tu bandera y demuestra tu amor por Colombia este 7 de agosto. Los criterios y para evaluar: primero, mayor cantidad de viviendas con la bandera; segundo, aseo y embellecimiento del sector; tercero, creatividad en el desfile. Esto se efectuará desde las 7:30 de la mañana en el parque principal, con un recorrido por las diferentes calles. Ahí participará la administración municipal, las entidades, los centros educativos, la policía, el ejército y demás. La invitación es para no solo participar en el sector urbano, sino los habitantes también del sector rural, y todos nuestros turistas. El reto familiar, la familia que decore las fachadas más patriótica y también comparta su foto en la página oficial de la Alcaldía de Facebook. Evaluación 7 de agosto, jornada de la tarde. Nos vamos para el municipio de Zetaquira. Zetaquira, desde la administración municipal, a través de la Dirección de Cultura, está invitando a toda la comunidad a conmemorar el 7 de agosto, fecha en la que rendimos homenaje a la histórica batalla del Puente de Boyacá, símbolo de valentía, libertad e independencia de nuestra nación. La jornada iniciará desde las 8 de la mañana con un desfile desde el Parque Principal hasta el Coliseo San José de la Florida. Luego continuará a las 9 de la mañana con los actos protocolarios y finalizará a las 10 de la mañana con presentaciones culturales. Están cordialmente invitados a participar en esta importante celebración para honrar nuestro pasado, fortalecer nuestra identidad y de igual manera mantener vivo el legado de quienes forjaron la libertad de Colombia, porque recuerde que en Boyacá nació Colombia. De otra parte, también desde el municipio de Zetaquira, el señor alcalde Jorge Ramírez y la Oficina de Extensión Agropecuaria están haciendo la cordial invitación a toda la comunidad de Zetaquira y la provincia de Lengupá al octavo mercado ganadero que se llevará a cabo este sábado 8 de agosto en la Plaza de Ferias José Joaquín Parrales Sanabria, a un costado de la bomba de gasolina salida a Miraflores. Esto es en Zetaquira, desde las 9 de la mañana hasta las 3 de la tarde, a este octavo mercado ganadero. El campo nos une y Zetaquira les espera. Desde la emisora Lengupá Estéreo, un cordial saludo. Les estuvo presentando toda la información LA Producciones, Lucho Ávila. 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
0: Tunja, atención. El alcalde de esta capital, Rafael Acevedo Pedrosa, revisó con el Ministerio de Agricultura los avances del proceso de licitación para construir la nueva plaza de mercado del norte de la capital. El proyecto contempla una inversión de 15.300 millones aportados por el Gobierno Nacional para fortalecer esta infraestructura comercial. Durante la reunión se evaluaron el estado del proceso y las acciones necesarias para avanzar hacia la ejecución de la obra. La nueva plaza busca mejorar la comercialización de productos agropecuarios y generar mejores condiciones para los productores, comerciantes y consumidores. La alcaldía destacó que continuará trabajando con el Gobierno Nacional para impulsar este proyecto estratégico para el desarrollo económico de la ciudad de Tunja. Registro Informativo Departamental, Sogamoso. La Fiscalía reportó la captura de 13 personas por un presunto entramado que habría direccionado cerca de 480 contratos financiados con recursos de regalías en 19 departamentos del país. La investigación señala posibles irregularidades por más de 3 billones destinados a proyectos de infraestructura, educación, salud, agua potable y otros sectores. Entre las ciudades donde se realizaron operativos está Sogamoso, donde fue capturado Alejandro Castro Bernal, señalado de estar vinculado al Fondo Mixto Sierra Nevada. La Fiscalía adelanta el proceso contra funcionarios y particulares por presuntos delitos relacionados con contratación irregular y afectación de recursos públicos. Los capturados serán presentados ante un juez de control de garantías mientras avanza la investigación para determinar las responsabilidades individuales. Registro Informativo Departamental, Tunja. La alcaldía de esta ciudad mantuvo abiertas hasta hoy las inscripciones de la convocatoria para artistas locales que harán parte de la celebración de los 487 años de la ciudad. La iniciativa busca integrar el talento tunjano a la programación oficial en áreas como teatro, danza, música, cuentería, artes plásticas y cinematografía. Los interesados entregaron presencialmente sus propuestas y documentación en la Casa del Fundador, sede de la Secretaría de Cultura. La convocatoria estableció requisitos específicos de participación según cada disciplina artística para fortalecer la presencia de los creadores locales.
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10: Esta es la información desde Cristal Boyacá 98.3 del municipio de Soracá. Pues la alcaldía del municipio se viene encaminando a arreglar caminos y veredas, caminos veredales, carreteras. Y por estos días anteriores, junto con el gobernador de Boyacá, la gerencia de convites comunales de Boyacá, alcaldía de Soracá, Consejo Municipal de Soracá, se realizó una visita de verificación y seguimiento a los convenios conjuntas de acción comunal, a sus juntas y reconocimiento de los sectores proyectados para estas nuevas placas huellas, trabajando unidos por el desarrollo, progreso y bienestar del municipio, campesinos y campesinas, mejorando la calidad de vida de los soraquenses, de quienes recorren el municipio. Se hizo así el convenio con la gobernación, alcaldía, para hacer algunas placas huellas en algunas veredas del municipio de Soracá. Y con gran alegría y motivación se inauguró más de 120 metros de la primera de muchas placas huellas en el Soracá, en la vereda Rosal. Se entregó junto con el Consejo Municipal de Soracá a la comunidad esa gran obra, este proyecto tan esperado, por fin de una realidad, demostrando que la perseverancia es la clave para lograr grandes cosas. Ver la cara de alegría de los vecinos paisanos al disfrutar de este nuevo espacio llena de orgullo, dijo el alcalde. Realmente pues ha sido un trabajo articulado y liderado por la alcaldía de Soracá, con la colaboración de Gobernación de Boyacá, Secretaría de Infraestructura de Boyacá, Tierra Azúa, SAS, que con anticipación con su banco de maquinaria permitió la adecuación de 850 metros de vía, con satisfacción de ver el resultado final, que es inmenso. Sin duda, las placas huellas mejorarán la calidad de vida, el progreso y desarrollo de todos los vecinos del municipio de Soracá. El alcalde del municipio en esa manera se expresó.
11: Bueno, a partir de este momento le damos la inauguración a esta gran vía. No solamente es esa, sino las muchas las que va a llenar a Soracá. A partir de hoy, comunidad de la vereda de Rosal puede circular por esta gran obra del municipio de Soracá y esta administración que seguirá trabajando unidos por Soracá. Gran alegría, nos encontramos aquí donde inicia esta gran obra, una de las grandes placahuellas que vienen para el municipio de Soracá. Y aquí desde la vereda de Rosal damos la inauguración a este tramo muy importante, porque va a dar desarrollo, progreso para todos nuestros campesinos y nuestras campesinas. Desarrollo no solamente para la vereda de Rosal, sino todas las veredas.
10: La comunidad también expresándose de esa manera, muy contentos con las vías. De otro lado, los adultos mayores del municipio de Soracá con la alcaldía están informando a los beneficiarios del programa Colombia Mayor que inician los pagos del subsidio, por lo cual se han programado las rutas de transporte para facilitar el desplazamiento de los adultos mayores hasta el punto de pago. El pago será en JET diagonal a Amalfi y el cronograma de recorrido se tendrá dispuesto desde el lunes 10 de agosto, y también se tendrá en cuenta que el martes 11, miércoles 12, jueves 13 de agosto tendrá la variación de veredas. El lunes 11, el lunes 10, vereda Faitoque, el martes 11, vereda Chaine, miércoles 12, vereda Quebrada Grande, jueves 13 de agosto, vereda Quebrada Vieja. La administración municipal continúa trabajando para brindar un servicio oportuno y facilitar el acceso de los adultos mayores a los programas sociales. Es la información desde el municipio de Soracá a través del noticiero Red Boy, porque Red Boy es noticia.
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0: Ramiriquí, capital de la provincia de Márquez. Más de 4.500 millones de pesos fueron girados por el Ministerio de Salud para avanzar en la construcción del nuevo hospital San Vicente de Ramiriquí. Los recursos ya están consignados en las cuentas de la S, permitiendo iniciar el proceso de licitación para ejecutar la obra. El proyecto contempla pagos al contratista de acuerdo con el avance físico, sin anticipos, como medida para garantizar transparencia en el manejo de los recursos. La administración municipal anunció seguimiento permanente para asegurar el cumplimiento de los tiempos y las especificaciones técnicas. La nueva infraestructura busca saldar una deuda histórica con Ramiriquí y mejorar las condiciones de atención en salud para sus habitantes. Atención Tunja. Este 5 de agosto, la provincia Centro de Boyacá realiza una mesa técnica para fortalecer la gobernanza y planificación turística regional. Participan Tunja, Chiquisa, Chivatá, Cómbita, Cucaita, Motavita, Oicatá, Sabacasi, Achoque, Sora, Soracá, Sotaquera, Toca, Tuta y Venta Quemada. La jornada cuenta con alcaldías y representantes de los consejos municipales de turismo, además del acompañamiento del viceministro de Turismo y Fontur. El encuentro permite revisar avances, brindar asistencia técnica y promover proyectos que impulsan el turismo sostenible y organizado. La iniciativa busca fortalecer la integración de estos municipios y convertir sus atractivos culturales, naturales y patrimoniales en oportunidades para el desarrollo regional. Registro Informativo Departamental, Tunja. La Administración Departamental de Boyacá anunció una inversión de 4,000 millones de pesos para adquirir nuevos instrumentos musicales y fortalecer las bandas del departamento. El anuncio se realizó durante la edición 39 del concurso departamental de bandas musicales, uno de los principales encuentros culturales de la región. Los resultados fueron gestionados conjuntamente entre la Gobernación de Boyacá y el Gobierno Nacional, y el proceso contractual ya fue adjudicado. La dotación permitirá renovar instrumentos y respaldar los procesos de formación musical de niños, adolescentes y jóvenes en diferentes municipios. La iniciativa busca preservar las tradiciones bandísticas y ampliar las oportunidades culturales para las agrupaciones, especialmente en las zonas rurales de Boyacá.
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12: Nos encontramos a esta hora con el gerente del Instituto de Desarrollo de Boyacá, el ingeniero industrial Héctor Wilson Castelblanco, que nos va a hacer un balance del informe que presentó a la Asamblea de Boyacá.
13: Muchísimas gracias, quiero saludar, agradecerte a ti, Carlitos, por venir a darnos esta oportunidad de contarle a la gente en qué hemos hecho los primeros 6 meses de nuestra administración y decirle a la comunidad y enterarse de todo lo que se maneja aquí en el instituto. Pues, listo, nosotros tuvimos la oportunidad también de ir a entregar un informe a la asamblea que nos permitió también direccionar todas y cada una de las metas que se han previsto en los planes de desarrollo junto con la gobernación, con el ingeniero Carlos Amaya, quien nos da también las directrices de cada una de las cosas que las cuales podemos nosotros generar desarrollo en el departamento. Entonces, entregamos un balance positivo. También pues hay que entrar también a revisar algunas cosas que se están empezando a mejorar, informes que nos han hecho también de parte de otras entidades en las cuales hay que reforzar las cosas para poder nosotros alcanzar a un puntaje el máximo, que es el 100%. Dentro de todo el informe que nosotros hemos podido generar, entregamos un balance positivo, ya que el año pasado hicimos una vinculación de aproximadamente unas 35 entidades públicas, tanto municipales como descentralizadas, como hospitales, que nos han permitido tener la confianza de estas entidades y poderles administrar los recursos. A otras les hemos hecho préstamos de inversión y préstamos de tesorería. Esto ha generado impacto en cada uno de los indicadores del plan de desarrollo de los municipios y también de los planes de acción que manejan los hospitales. Tuvimos la oportunidad en el mes de abril de entregar una pantalla al auditorio del Hospital San Rafael. ¿Esto cuál es la motivación? Que los alumnos, que los funcionarios, que los médicos puedan hacer la presentación de su información y que sea un tema mucho más didáctico, y que esta pantalla que nosotros les damos en donación o en política de beneficios, que fue creada el año pasado con el Consejo Directivo, quien nos avaló este tema, hemos podido generar desarrollo. En el Hospital San Cayetano de Puerto Boyacá dimos 100 sillas ergonómicas. Los funcionarios trabajan en sillas RIMAX, entonces vimos la importancia, nos reunimos con la junta directiva, con el gerente, quien nos daba la necesidad que se estaba presentando. Entonces pudimos generar también y colocar un granito de arena. Tenemos hospitales como el Hospital de Turmequé, el Hospital de Sobatá, en el cual también tenemos una bolsa de recursos, los cuales van a salir proyectos para este segundo semestre que permitirá mejorar las condiciones de cada una de estas instituciones. En los municipios nosotros hemos apoyado de alguna manera con algunas agrupaciones musicales, hemos gestionado, hemos traído recursos que de pronto nos dan un realce y una calificación, también generamos. Ya tuvimos la visita de la calificadora, en la cual ya estamos a punto de recibir ya nuestra calificación, para poder subir ese pequeño escalón que nos hace falta, que es que seamos vigilados por la superintendencia. Entonces, son situaciones en las que realmente se ha venido a trabajar en un enfoque con dirección, un enfoque que seamos la banca del departamento apoyando a generar este tipo de actividades. También en los bienes que hacen parte de nosotros también hemos hecho este tipo de actividades, este tipo de mejoramientos. En la parte ambiental hemos también estado muy presentes y apoyando también las iniciativas o las actividades que sean previstas por la corporación, quien nos vigila a nosotros en los predios que tenemos en el municipio de Paipa. Nos hemos reunido con las asociaciones de un distrito de riego, que también la idea es mejorar las situaciones que se presentan de los vertimientos que nosotros generamos de nuestros bienes, que son el Hotel Xochagota y el Hotel La Casona. La idea es también fortalecer la siembra de árboles, que hemos tenido la resolución emanada por la corporación que nos pide que tenemos que apoyar y hacer la siembra de los árboles. Y son cositas que hemos venido haciendo y son cosas que nosotros hemos fortalecido y que pues nos hacen falta, pero también hemos generado planes de choque a mediano, corto y largo plazo con el fin de ir evacuando todo este tipo de las necesidades.
12: Ingeniero, dentro de esa parte que usted maneja como profesional, la reingeniería en el instituto, ¿en dónde se vio focalizada? Porque llega usted a esta identidad del departamento precisamente a implementar. Coméntenos qué se pudo encontrar, qué se hizo reingeniería.
13: Pues mire, yo de profesión soy ingeniero industrial, tengo una especialización en gobierno y gerencia pública, una maestría en políticas públicas, he sido secretario de Hacienda en varios municipios, he sido asesor de presupuesto, he trabajado en el IGAC, he sido alcalde en la administración anterior 2020-2023. Desde el punto de vista de la parte industrial, la parte organizacional, me he enfocado mucho por el tema de la organización, de los procedimientos, de los manuales de funciones, de poder mejorar en cada uno de los procesos que nosotros manejamos, también en la parte de costos, contabilidad y presupuesto. He puesto mi experiencia a cada uno de los integrantes de este instituto. Hemos hecho que esto sea más participativo, que entre todos podamos mejorar este tipo de procedimientos para así poder tener las metas que en este momento tenemos. Nosotros en este momento la última calificación del FURAC hemos venido subiendo paulatinamente. Del año 2024 la tuvimos en el 72, ya este año 2025 estuvo en el 77.7. La idea es aumentar, tener una mayor puntuación en el 2026. Entonces, desde la parte industrial, desde la parametrización de lo que se ha venido haciendo, se ha fortalecido cada uno de estos procesos y esto ha permitido que podamos generar desarrollo y una efectividad casi de un 85% en cada uno de estos procesos.
12: Informó Carlos Borges, porque Red Boy es noticia.
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0: Pisba, provincia de la Libertad. En este municipio, mujeres líderes de un proyecto comunitario de educación ambiental agroecológica recibieron herramientas e insumos para fortalecer sus iniciativas. La dotación incluye carretillas, palas, holladoras y 3 cosechas de agua destinadas a apoyar las actividades productivas y de conservación. El proyecto desarrolla procesos de agroecología, apicultura y acciones encaminadas a proteger los recursos naturales del territorio. La iniciativa también busca contribuir a la seguridad alimentaria y generar capacidades para un desarrollo rural sostenible en la comunidad. Tunja. Representantes de alcaldías, juntas de acción comunal, titulares mineros, organizaciones sociales y la academia participaron en una jornada de trabajo para analizar las alternativas de reconversión laboral. El encuentro buscó construir propuestas concretas que permitan diversificar las actividades económicas y generar nuevas oportunidades para las comunidades. La iniciativa hace parte del convenio interadministrativo enfocado en promover la reindustrialización con valor agregado. El proceso contempla el aprovechamiento responsable de minerales estratégicos y el fortalecimiento de nuevas actividades productivas. Con esta articulación, se busca avanzar hacia una economía más diversificada, sostenible y con mayores oportunidades de empleo para las regiones. Bogotá. El reconocido presentador y productor colombiano, Alfonso Lizarazo, falleció a los 85 años, dejando una huella imborrable en la televisión y el humor nacional. Lizarazo fue el creador de Sábados Felices, programa que nació en 1976 y se convirtió en uno de los espacios más longevos de la televisión colombiana. También impulsó iniciativas sociales como Lleva una escuelita en tu corazón, con la que recorrió cientos de municipios para apoyar la construcción y mejoramiento de escuelas rurales. Nació en Bucaramanga en el año de 1940, tuvo además una destacada trayectoria en la radio, la televisión y posteriormente en la política como senador de la República. Su partida enluta al país y deja el recuerdo de un hombre que durante décadas llevó humor, entretenimiento y solidaridad.